Y por aquí estamos ya en esta edición. Hoy estamos noche de lunes. Hoy, como todos los días, ya estamos en cabina. Y esta es una de las canciones que por acá me estaban solicitando a través de la secuencia La Caja de Rock and Pop. En cabina, como todas las noches. Oye, qué bien, ¿ah? ¿Eh?

Bueno, y por acá también ya vamos a empezar a recibir los contactos. Bueno, creo que nos escriban vía las redes sociales. Creo que nos escriben noche a noche. Oye, ¿qué tal el fin de semana? ¿Todo bien? Excelente, ¿sí o no? 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Ya estamos en cabina como todas las noches. Y nuestro saludo ochentero a través de la caja de Rock and Pop en este rico inicio de semana.

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y en nuestra cita musical a través de la caja de Rock and Pop. Éxitos muy buenos en esta edición del lunes. Vamos a cumplir con los saludos. Bueno, por acá me escribe, me dice Rudy. Buenas noches. Estamos trabajando en Tiendas Apache del sector de Próspero en la cuadra 7. Un saludo para el jefe. Especialmente para la jefa Lisette. También está Tanit, Antonio. Ahí también está la Chinita, la Mazda. Y un saludo también para la abuelita Camuchita, que ayer estuvo cumpliendo años. A nombre de su nietita, engreída Rosanita.

Por acá también me están pidiendo lo mejor de la banda, los chicos de Indochina. Oye, esa canción está buena, ¿eh? Muy bien. 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

Y por acá me estaban solicitando los chicos del grupo Río. Solo 20 minutos. Hoy ingresamos ya a las 8 de la noche. Qué rápido, ¿no? 20 minutos ingresamos ya a las 8. 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Y va quedando todo listo hoy este fin de semana. 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

como dice la canción. Hoy es nuestra noche. Solo 10 minutos. Hoy ingresamos a las 8 de la noche. Bienvenidos a aquellos que recién están con la radio. Gracias por estar siempre con nosotros. A ver, ingresan algunos saludos. Dicen, Rudy, ¿cómo se llama la canción que estás poniendo? Esta canción se llama Bailando en la Vereda. Raúl Pacheco, ¿no? ¿Te gusta? Está bueno. 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Solo 8 minutos. Ingresamos ya a las 20 horas. Otro de los clásicos, la banda, o lo mejor de Pedro Suárez. Me estoy enamorando.

Me estoy enamorando. Ya casi los minutos finales de esta edición de hoy lunes. El comienzo de semana. Oye, va quedando todo listo para este sábado. 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Y acá estamos en la parte final con lo mejor de la caja de rock and pop. Los primeros 60 minutos con el género del rock. Yo sé que te gusta y siempre disfrutas la radio a esta hora en familia. Cerramos esta secuencia, lo mejor de Mengabor. ¿Qué tal exagerado? Esta canción recordamos año 1983. Y acá un super tema.

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2: Esta es la hora, 8:03.

son tan fríos como la lluvia. Oye, llegamos a cabina. Hola, hola, chicas y muchachos. Oye, en estos días los chicos están full exámenes. Sí, hay que estudiar, ¿ah? ¿Eh? Y así pues, este fin de semana sale de vacaciones de medio año. Pónganse las pilas, juventud, ¿ah? ¿Eh? 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

niños de 13 años que jueguen bien el fútbol. Ahí está buena esa. 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Ahí disfrutando de la radio. A ver, otro saludo también para nuestros amigos del albergue turístico Amazon Paradise Ecologic. Como siempre, sintonizando la radio a todo volumen. Hoy un saludo para la guía Sirena. Esa guía Sirena siempre con la radio. ¿Cómo estamos? ¿Todo bien? Espero que te encante el programa, porque estamos en nuestro mes de aniversario. 73 años. 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

como dice la canción. O sea que volveré. Aprovecho con esa deliciosa cena. Hoy está bien, ¿eh? ¿Quién como tú, eh? Que nos toca mirar nomás nosotros. Lo bueno que nuestra señal se expande por todas partes. Hoy la gente que nos escucha vía internet en diferentes ciudades. Qué lindo, ¿eh? A ver, por acá también me escribe, me dicen, amigo Rudy, buenas noches. Como todos los días sintonizando la radio. Y a esta hora estamos en casita, ya listo para disfrutar nuestra cena. Saludos para mi mamita linda, ahí está mamá Julie. Saludos para papá, el señor Ronnie. Y para el sobrino Giancarlo. Y para mi esposa, Julie. Está bien, está bien, ¿ah? A ver, por acá aquí nos escribe nuestro amigo Luis. Oye, la gente chévere que está por la zona de la pradera sintonizando la radio. Gracias por estar siempre con la programación insuperable. Son las 8:35. Oye, un saludo para mi amiga Karina. Y envío un saludo también para la gente de Novedades Piero, sintonizando la radio a esta hora. 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

¡Qué hermosa canción! La voz de Christian Meyer. Y nos trae sus carreteras. Carretera mojada. De tiempos, ¿no? Apareciendo con su estilo. Actor de novelas muy conocidas. Y en su faceta de cantante, ¿no? Y sus carreteras mojadas. Solo 12 minutos. Estamos ingresando ya a las 9 de la noche. A ver, por acá también me escriben, me dicen, amigo Rudy, buenas. Acá, como siempre, escuchando la radio. Si puedes saludarnos. A ver, ¿quiénes están por acá? Saludos a la señora Nubia, que mañana va a estar de cumpleaños. A nombre de su esposa, el señor Carlitos. Dice que están con los vecinos ahí en el sector de Tupac. Ahí en la vereda, tomando unas agüitas. Ahí está Valeria, Henry, está Jordi. Y saludos también para Mayrita, ahí acompañándose de la radio a esta hora. Por si acaso tocamos de todo, ¿eh? Todas tus canciones que te gustan, aquí en esta edición de hoy. Imagínate, estamos ya comenzando la semana en este rico lunes. 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Solo 11 minutos, ingresamos ya a las 9 de la noche.

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Ingresamos. Uy, ingresamos ya a los últimos 60 de programa. En esta edición del lunes. Entretenida, divertida, noche juvenil. Y como siempre, y como todos los días también, está activado nuestro WhatsApp insuperable. Así que puedes escribirnos al 96567-3668. Aunque por acá están ingresando muchos saludos. Oye, gracias por estar siempre con la radio. Son las 9, ya con 7 minutos. 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Al final es 22. 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Al 965-61-8322. Niño de 13 años, ¿ah? ¿Eh? 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Tienes la posibilidad de ganar todos estos regalos. Son las 9 con 9 minutos.

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2: Esta es la hora, 9:19.

¿Y qué tal lo vacilamos? Y esta fiesta no termina. Y no pares. Son las 9 con 23 minutos. Recordando con los chicos de Proyecto 1. Ya casi en los últimos 30 minutos, ya de nuestra tercera hora de programa. ¿Qué tal la edición de hoy, la noche de lunes? Ya esta semana los chicos salen de vacaciones de medio año. ¿Y cómo vas en los estudios? ¿Todo bien? Hay que estudiar, ¿ah? Vacaciones de medio año y esta semana por fiestas patrias. Está bien, ¿ah? Tienen derecho también los chicos a descansar un poco. Mucho estudio también nos estresa, ¿no? 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Son las 9 con 25. El fin de semana es el bingotonazo de la radio, ¿eh? Ahí espero verles a todos. 9 con 25 minutos. Hasta las 10 nos quedamos. ¿Qué tal inicio de semana? Con la mejor música aquí en Noches Insuperables.

como dicen los guajiros. Veo, veo. Algunos sea regresando a casa, estás en el auto, estás en el micro, disfrutando de la radio, esta hora de la noche. Son las 9, hoy 9 de la noche ya con 43 minutos. Saludos para Isabelita. Por acá me dice mi amiga Isabel. Está sintonizando la radio al lado de mamá, la señora Estefanía. La gente maravillosa que está por la zona de Cardoso. Ahí está la familia Flores Hidalgo, ¿no? Saludos también para la pequeñita Kiara. Sintonizando ahí en la sala y escuchando a todo volumen. Oye, qué bien, ¿eh? Otro saludo también para nuestra amiga Caroline, al lado de su esposo, nuestro amigo Jack. Y saludos también para Linda, de parte de Claudita. Sector de la Avenida La Marina con 28 de julio, ahí sintonizando la radio, esta hora de la noche. Son las 9 ya con 44 minutos. Qué rápido, 9 ya con 44. 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

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Solo 15 minutos. Estamos ingresando ya a las 10. Hora en que ingresa a cabina el gran John Vargas, el chico TikTok. Teresa, Teresa.

Ya estamos en los minutos finales. Oye, 3 horas como si nada. John Vargas está ya en la cabina, listo para presentar lo mejor de Pasiones. Enrique Silvano, maestro, ya nos vamos. Dios mediante, mañana, 7:00 de la noche, estaremos de regreso. Viene Pasiones junto al gran John Vargas. Así que siga con nosotros.

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3: Hay días en los que las personas no necesitan respuestas, discursos ni consejos perfectos. Hay días en los que el corazón está tan cansado que solo busca un lugar seguro donde descansar el alma. Un abrazo sincero, una presencia silenciosa o alguien dispuesto a escuchar sin juzgar pueden sanar más que mil palabras. No siempre hace falta resolver la tormenta. A veces basta con acompañar mientras pasa, porque existen batallas que se libran en silencio y heridas que solo encuentran alivio cuando se sienten comprendidas. Ser refugio para alguien es uno de los actos de amor más profundos que existen. Piénsalo. Buenas noches, soy John Vargas. Así se inicia Pasiones en Cuéntame tu Historia.

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1: Hola, ¿qué tal? ¿Cómo están? Buenas noches, bienvenidos al programa, bienvenidos a Pasiones de Cuéntame tu Historia con John Vargas a través de la radio número 1. Somos Loreto Insuperable. ¿Qué tal lunes? Inicio de semana, como siempre aquí, acompañándote con la baladita, los saludos que a usted le encanta. Así que bienvenidos a todos ustedes, estamos listos para acompañarles con sus saludos y el tema musical que ustedes quieren dedicar a esa personita tan especial. Así que no lo olvides, en línea, al WhatsApp, sí, tienes que escribir al WhatsApp de la radio 965-673668. Y a quienes nos siguen a través de la magia del internet www.radioloreto.pe, nos escuchan en todo el Perú y el mundo. Claro, y quienes están a través de la red social en TikTok, también ubícanos como Cuéntame tu Historia, de ahí hacemos live en vivo, no lo olvide. 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

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Vamos a continuar con las baladitas. Bienvenidos, soy John Vargas, les acompaño hasta las 12 de la noche por Radio Loreto Insuperable.

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A ver, vamos a continuar aquí en el programa. Está buenazo el programa, me dice. ¿Ah? ¿Saludos para quién? Para la gentita Juan Vega, Franco Césped. Claro que sí. Voy a regresar con más saluditos, pero antes, por supuesto, quiero agradecer al maestro Dani Cifuentes, que está ahí preparando todos los detalles para el reencuentro de todos los exalumnos del Colegio República de Venezuela. Como se conoce criollamente, ¿no? La 50. Así que no lo olviden, a todos los exalumnos, ese 28 de julio, 10 de la mañana en el Golden Arena Hex Habana.

0: Calle Jorge Chávez, esquina con Miami, se va a realizar el reencuentro de exalumnos del Colegio República de Venezuela. Habrá deliciosas parrilladas. Por cierto, cualquier coordinación con el maestro Dani Cifuente al 927-753-689. Así que todos están cordialmente invitados a participar de tan importante evento. Así que no lo olvide. Vamos con saludito, Johanny Ocastro. Hola, John, buenas noches. Saludos para Rafael y Milo. Josué, buenas noches, Josué. Bienvenido. Saludos cordiales a Josué, que está ahí en sintonía. Saludos también para Lisbeth Mendoza. Gracias, Iquitos 33. Joel Dávila. Hola, mi brother. Gracias. Buenas noches. Envía saludos para mi esposa, Blanca Gatica Monroy. Gracias. Ok, el programa está buenazo, Iquitos. Hola, John Vargas. Hola. Brandy Pérez, desde las 9:30 estaba esperando el live. Ustedes saben que el programa de lunes a jueves inicia a las 10 de la noche y también al momento ingresamos al live. ¿Ah? Los domingos, sí, estamos en el live de Cuéntame tu Historia desde las 7 de la noche, así que todos ya lo saben. Gracias a Lías Pizango, Cintia Pinedo, buenas noches, sigan escribiendo. Voy a volver con más saluditos para Elena Lipa, Jack Zabaleta también. Qué bueno, bienvenidos. Sigan ahí compartiendo las baladitas, las historias. Recuerda, estás en Radio Loreto Insuperable.
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1: 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No lo olvide, viernes 24, John Vargas estará ahí presentando los números artísticos, compartiendo un poco la historia de cada interpretación musical. 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Así que por partida doble usted podrá apreciar, disfrutar de este maravilloso espectáculo en el marco de nuestro aniversario patrio. 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Los esperamos. Vamos a continuar con saluditos. Me dicen que ahí están Alejandro Vázquez Mesa. Buenas noches, Alejandro, bienvenido a Cuéntame Tu Historia, Pasiones. Edwin me dice, saludos para la Asociación Hotel de Turistas y Terrazas, siempre escuchando Radio Loreto. Gracias, Edwin, muchas gracias por estar ahí conectado siempre. A ver, más saluditos me escriben al Messenger, al Facebook del programa. Hola, John Vargas. Quiero mandar saludos para mi papá Santiago y para todos mis hermanos, para Ricky, Gary, Jesús, Steven y para Dani, Daniel, Tony, que escuchan a través de la señal online. El mensaje va de parte Rooney, el chico fiel en sintonía de la carretera Iquitos Nauta, ahí en el asentamiento humano Vía Selva, volviendo en sintonía a la radio como todos los días. Muy amable, gracias. Vamos a continuar. Estás en Pasiones. Saludos desde Indiana. Dan me dice. Ok, somos Radio Loreto, insuperable.

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2: Bueno, continuamos en el programa. Mil gracias a quienes están ahí conectados. 10:52 de la noche. La primera hora se pasa volando, ¿ah? Se pasa volando. Gracias, Brendy Pérez. Ya viene León, me dice Brendy Pérez. Y pronto, a ver, van a enviar un león a los que nos siguen en el TikTok. Y pronto una cena con todos los fans, seguidores de Cuéntame Tu Historia. Bien, yo no me opongo. Gracias, Pierito Erazo. Pierito tendrá que venir desde la ciudad de Lima para participar de la cena. Así que ya saben, Brendy Pérez se apunta también a Maya Barber. ¿Sí o no, Maya? Claro que sí. Tiene que anotarse ahí a Maya Barber Studios. Me anoto, me dice. Sigan escribiendo. Yo voy a volver con más saluditos. A ver, al WhatsApp de Radio Loreto también. 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Saludo para el tren. 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Muchas gracias, Junior. Gracias por estar aquí en Cuéntame Tu Historia con John Vargas. Hoy, pasiones de Radio Loreto insuperable. A ver, continuamos con más. 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Gracias. 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Geito, saludo para Geito. Estamos esperando el león, Geito. Vamos con ese león. Amaya Barber, no se queden, no se queden. Ahí sigan, sigamos en el TikTok. Gracias. 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No te olvides, un recital por Fiestas Patrias. Tal, sigamos compartiendo las baladitas, las historias en Radio Loreto insuperable.

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1: Bueno, ingresamos ya a nuestra segunda y última hora del programa, 11 de la noche con 4 minutos. Le damos la bienvenida al gran Bruno Marín, Giga o Giga, ¿cómo es? Ah, no es internet, Giga. Giga, ¿no? Mi estimado Bruno, junto a su amada, la doctora Almendra Yárame. Y Bruno me dice que ya está cerquita, ¿eh? Ya está cerquita. Este año, me dice. Este año. Así que, ¿sabes por qué? Porque este año, Brunito. Ay, ay, ay. Así que este año, Brunito, da el sí. Muchas gracias, mi estimado Bruno. Gracias por estar ahí conectado siempre con Radio Loreto. Ahí junto a su amada. Ah, a su amada. Mientras tanto, aquí esperando el cisne de Bruno. Esperando los juegos artificiales. Esperando la ballena sumergida. Y ya llega la voz. Ya llega la boda, todo.

0: va quedando listo. Éxitos y bendiciones a esta bonita pareja, la doctora Almendra Yárame y el ingeniero Bruno Marín. Y aquí está su canción, dedicado de Bruno para Almendra.
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1: Bueno, continuamos aquí en el programa. Buenas noches. A ver, hay un saludo de Happy. Le cantamos un Happy porque se lo merece. Ay, ay, ay. La señora Jessica Soria de Vela, ¿no? Señor Eduardo Vela. Le envía el saludo grande a su amada esposa. Me dice acá Edu. Ah, Edu me dice, saluda, pues yo, hoy es el cumpleaños del amor de mi vida, Jessica Soria, claro. Aunque yo estoy aquí, que no me han llevado al almuerzo, las chicas del Cala, no me han llevado, no me han avisado. Para la próxima, tengo un jalón de oreja. Mentira. Gracias, feliz cumpleaños, mi estimada Jessica Soria, flamante secretaria del ilustre Colegio de Abogados de Loreto. Ahí sus compañeros de labores le han sacado con un almuercito, lo ha pasado bonito siempre. Y por supuesto, la cereza del pastel ya pone Eduardito, ¿sí o no? Eduardito pone la cereza del pastel para que Jessica siga celebrando. Así que lo pase bonito, que lo siga pasando bonito y que esa fiesta sea pues lunes, martes, miércoles, jueves, toda la semana, toda la semana. Ustedes saben que cuando uno cumple 21 años ya no se cuenta, desde los 21 ya no se cuenta, lo importante es que está ahí el amor perenne en todo momento, en todo momento. Feliz cumpleaños, Jessica Soria, que lo siga pasando bonito. Jessica nos escribe, está pendiente a esa invitación. Ah, son 15 años. Ah, disculpa, pues disculpa. Lo que pasa es que a veces pues uno cree pues que son 21 cuando son 15 años. ¿Cómo no recordarla pues? Cuando Jessica ahí con su vestido rosado, largo ahí, trepándose del árbol, haciendo su columpio, ha celebrado sus 15 años. ¡Feliz 15 años! Retiro entonces los 21, Jessica. Retiro los 21. Yo me divierto acá. Ah, Jessica dice, está pendiente. Que lo siga pasando bonito, Jessica. ¡Feliz cumpleaños, Jessica Soria! Ahí reunida con toda la familia, con todos los amigos en todo momento. Gracias. Voy a volver con más. A ver, vamos con saluditos ya. Vamos con... Pierito Erazo está que se luce, Pierito. Manda corazones. Nightstar. Nightstar, Pierito. Nightstar. Seguimos aquí con las batallas en el TikTok. Pero ahí vamos. Ahí vamos. Ahí vamos. Me están pidiendo un tema. Ok, aquí está Camilo Sesto. Huracán de amor, regreso. Somos Radio Loreto, insuperable.

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1: Wow, tengo varios saluditos, mil disculpas, el tiempo es cruel en la radio. Tengo que avanzar, 11 de la noche con 18 minutos. 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Gracias a su decano, el doctor Eric Salas Barrera. 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Saludos cordiales. Saludos, vamos con más saluditos esta noche. Hay que correr contra el tiempo. Malú de Alzamora Cuadra 2. Hola, Johncito, siempre escuchando tu programa. Hola, amigo John Vargas, buenas noches. Saluditos para la familia Flores Mori, que estamos full sintonía de tu programa. Gracias. Hola, John Vargas, buenas noches. Habla Ítalo. Quiero que le mandes la canción. Ah, ok. Voy a programar tu canción. Gracias, Ítalo. A ver, buenas noches, amigo John Vargas. Te saluda el ingeniero Carlos Ramírez Vértiz, hincha de tu programa. Ponme la canción. Ya, voy a programar su canciones. Buenas noches, quiero enviar saludos a mi hijo que hoy está cumpliendo años, 13 años, de parte de su mamá, sus tías. Yo escucho Radio Loreto, la insuperable. Mi hijo se llama José Luis Moreno Acho, vivimos acá en el sector de Santa Clara. Gracias a toda la linda gente de Santa Clara que está full sintonía de Radio Loreto en el cumpleaños de José Luis Moreno Acho. Aquí en el TikTok también, Paola Pérez. Gracias, Paulita. Saludos para mi hermanita Casey Valentina, que no quiere dormir. Ay, ay, ay. Anthony Puello, mándame saludos para mi esposa María del Carmen. Gracias. Quiero una canción, ok, para su amorcito María del Carmen, desde Huancayo hasta Iquitos. Ok. Sigan escribiendo, voy a volver con más. Somos Pasiones en Cuéntame tu Historia con John Vargas de Radio Loreto, la insuperable. Y aquí está, de Eduardito, para su amada Jessica Soria. El poder de tu amor.
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0: años.
1: Ella tiene mayoría de edad. Jessica todavía tiene 15 años y trabaja con autorización de su esposo por ser menor de edad, ¿no? Ah, todo legal ahí en el colegio de abogados, ¿ah? Todo legal. Muchas gracias, de verdad, Jessica. Estoy que celebro tu cumple porque me dice Edu, John Vargas, estoy botando la casa por la ventana. ¿Ah? Estoy botando la casa por la ventana. Bien, qué bueno, que lo siga pasando bien bonito. Vamos con saluditos que me hacen llegar. Me dicen que están disfrutando del programa. Saludos, Carlitos Nube, gracias. Años, 18 años en el colegio de abogados. Jessica, 15 años más. Que yo sepa más. ¿Ah? ¿Sí o no? Ellos han inaugurado, creo que por ahí, por el año 2000. Ya tienen 20 y tantos, creo, ¿eh? Son las que han puesto la primera piedra de la nueva obra, ¿o no? Habría que ver ahí. Me deben, ya saben. Vamos a continuar. Es bueno cuando Ketty Gutiérrez, mi productora, me dice, negro, avanza. Al fondo hay sitio, casi le digo, cuando me dice, avanza. Bueno, a esta hora yo quiero compartirles lo siguiente. Antes de ir detrás de alguien, asegúrate de que también camine hacia ti. La vida es demasiado corta para desperdiciarla esperando mensajes que no llegan, inventando excusa para quienes nunca hacen un esfuerzo o conformándote con migajas de atención. Recuerda, el amor no debería sentirse como una batalla constante por ser elegido o elegida. Mereces a una persona que se emocione con tu presencia, que busque compartir su tiempo contigo y que te haga sentir importante sin que tengas que rogarlo. No pierdas años persiguiendo indiferencia. La vida pasa rápido. Inviértala en quien también esté completamente loco. Loco por ti. Piénsalo. 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
1: A ver, continuamos aquí en el programa. Vamos con salud. A ver, ¿qué ha pasado? ¿Qué pasó? Ahora sí. Ok, vamos con saluditos. Quienes están ahí conectados a esta hora de la noche. Agradezco a quienes nos siguen a través del TikTok. Pierito Erazo desde Lima. Edu, Eduardito Vela junto a su amada Jessica Soria. Infierno 93. ¡Qué nombre que se pone! Carmen, Kevin Darly desde Santiago de Chile, Anthony Puello Chota, Erika Rodríguez Rengifo, Carlitos Nube Music, a Fran Fuerza Celeste, Luz Pacaya, Clendi Leonela, hola Clendi, Milton Visa Huacán también, y por supuesto nos vamos hasta la Florida, Estados Unidos. Gracias Irina, gracias. Y desde la Florida nos vamos hasta México. Gracias en Monterrey, mi queridísima Camu. Gracias Camuchita, ¿no? Somos los internacionales, me dicen por acá. Ok, no hay problema. Es que cada peruano, sobre todo cada loretano que está en todo el mundo y se conecta gracias a la magia del internet, gracias al TikTok, que hoy nos conocemos. Antes en la radio solo nos escuchaban, y hoy a través de la magia del internet, a través del TikTok, nos conocemos y ya no pasamos desapercibidos. El fin de semana estuve en una boda y yo me sentía un poco incómodo, porque ya casi al momento de retirarme, se acercaron un grupo de señoras, señoritas, uno que otro caballero, y me dice: tú eres John Vargas, te vemos siempre en el TikTok, te escuchamos en la radio, por favor, una foto. Ya le decía, yo tomándome fotos con algunos invitados y los novios mirándome. No, de verdad, yo les agradezco mucho el cariño, el afecto, sé que les encanta el programa, así que gracias, muy amable. Lo tomo con la humildad y el cariño de siempre que nos caracteriza, junto aquí a mi productora general, la doctora Ketty Gutiérrez, y que próximamente, Dios lo quiera, porque Dios lo va a querer, 15 años en Cuéntame Tu Historia. 15 años aquí al frente, ¿cómo pasa el tiempo? Jessica Soria, yo sí voy a cumplir mis 15 años, y tú vas a estar ahí invitada junto a tu amado Eduardito Bell, y la que cumple 18 años también, de hecho, Glendy Leonela me dice: wow, salió mi saludo. Glendy, tienes que seguir a Cuéntame Tu Historia, pues Glendy, no sigues. Regreso con más, somos Radio Loreto, insuperable.
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1: Así que sigue la celebración, Eduardito, Edu. Ah, ahí lo está pasando bonito. Ya viene tu canción que Jessica te está mandando, ¿ah? En breve, en breve. Bueno, estamos ya 11 de la noche con 49 minutos en esa parte ya final del programa. 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Recuerde, este viernes estaré en el auditorio del Colegio San Agustín en el concierto Orgullosamente Peruano, voces e instrumentos que enaltecen al Perú, con el coro de voces de San Agustín y el taller de la banda. Habrá invitados como especiales, también invitado especial el coro Armonía Sin Fronteras. Viernes 24 de julio, 7 y 30 de la noche, auditorio del Colegio de San Agustín. Y el sábado 25 estaré en el Mall Aventura, también junto al coro Voces de San Agustín. No lo olvide, con un recital por Fiestas Patrias.

Viernes 24, Auditorio y Colegio San Agustín. Y sábado 25, en el Mall Aventura. Así que ahí estaré con todos ustedes compartiendo música peruana con el coro Voces de San Agustín. A ver, minutos finales. Ya por acá me dicen saluditos. Ah, saluditos, John Vargas, siempre en sintonía de Radio Loreto, amigos. Saludos desde la capital para la familia Gutiérrez Ramírez. Gracias, Eduardo. Ok, Libra, John Vargas, te saluda Abraham, saludo para la familia Kawachi Amaringo. Anderson me dice, saludo para mi mamá Greta, soy su hijo, gracias. Ahora sí, regreso ya con la parte final. Y aquí está la canción de Jessica Soria para su amado Eduardito Vela.

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1: Bueno, ha sido un buen inicio de semana, un bonito lunes con una cumpleañera, muy querida por su familia, sus amigos, sus compañeros de trabajo. Jessica, ya llegamos a la parte final del cumpleaños, pero yo sé que va a seguir, ¿no? Martes, miércoles, jueves, jueves es feriado, viene un feriado larguísimo. Bien patriota resultó Jessica. André, gracias André, saludo. Ángelo Sumaeta, gracias, buenas noches. Saludo para la familia Chota Macuyama, ahí en la ciudad de Quito. Gracias, Anthony. Bueno, no hay tiempo para más. Realmente soy muy agradecido con cada uno de ustedes por su preferencia. Gracias por hacer de John Vargas la voz que acompaña tus noches. Yo feliz. Nos vamos, Ketty Gutiérrez. Nos vamos. Que tengan dulces sueños. Que Dios me lo bendiga. Regreso el día de mañana, como siempre, a las 10 de la noche. Bendiciones para todos. Dulces sueños.

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0: que es una pregunta. ¿Y dónde están las mujeres infieles?
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Oye, vamos a levantarse, que no te gane la hora. 4:20, 4:20 de la mañana, vamos para arriba. 20 positiva, 20 ganadora.

Oye, vamos a levantarse, que no te gane la hora, señor, señora. 4:26 de la mañana, la gente que está ahí en 16 de julio, atrás de la casona. 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

Oye, vamos a levantarse, que no te gane la hora, señor, señora. Vamos arriba los ánimos, a 4:38, 4:38 en la mañana. Mente positiva, mente ganadora. 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

Oye, vamos a levantarse, señor, señora. 4:44 en la mañana. 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

Oye, vamos a levantarse, vamos para arriba, señor, señora. 4:48 de la mañana. 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

Hoy de esta manera estamos arrancando ya nuestra segunda hora del programa. De hoy, martes 21, ya estamos el día de hoy, ya estamos 21. Bienvenidos, bienvenida, señor, señora, amigos, amigas, la gente también está ahí, a full chamba, ahí, Avícola JC, ¿no? Ahí está para Avícola JC, ahí está para Segundo Sajamín y para mi pata Vladimir, ¿no? Ahí está Vladimir Aranda, ¿no? Ahí en sintonía de la radio, gracias, Vladimir, y para Segundo Sajamín, ahí en Avícola JC.

Oye, vamos a levantarse, que no te gane la hora, hora exacta. 5 de la mañana con 9, 5 y 9 de la mañana. Vamos a probar con los saludos de cumpleaños. Hoy el día de hoy está de cumpleaños Gianluca Giovanni Paredes Pinedo, ¿eh? Es hijo de nuestro compañero de trabajo Edinson Paredes, quien junto con su mamita, la señora Paulita, le envían cariñosos saludos, ¿eh? También sus hermanos.

hermanos, abuelitos, tíos y de toda la familia Pareda Pineo. Ah, se une a este saludo la señora de la Cruzado y todo el personal de la radio. Ah, también le expresan sus afectuosos saludos y ruegan al Dios Todopoderoso que le colme de muchas bendiciones a Gianluca Giovanni Pareda Pineo. Ah, feliz cumpleaños para él, ¿eh? Mucha felicidad.

para mi pata Vladimir Aranda, claro. Y también para segundo Sajamín, ahí Avícola JC, ¿no? Están full sintonía con la radio, gracias. Oye, 5 de la mañana con 13, vamos a levantarse, que no tenés la hora, 5 de la mañana y 13, 13, 13, 5 y 13.

Oye, vamos a levantarse, ya no te dan la hora. Así que la viene con 5:16 de la mañana. 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

Oye, vamos a levantarse, que no tiene la hora, hora exacta, ¿eh? Así que nos viene con 24, 5:24 en la mañana. 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El amor es así, te hace reír, te hace llorar. 5:24, 5:24.

Oye, vamos, vamos, vamos para arriba, vamos a levantarse, señor, señora, vamos para la chamba, no tiene la hora. 5 de la mañana con 28, ya 5:28 de la mañana. 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

Oye, vamos para arriba, ahí está para mi pata, Vladimir Aranda, ¿no? Y también por ahí está para segundos Javín, ahí en Avícola Jotacea. Están full chamba aquí con la radio, gracias. Sector Sur de San Juan. Ahí está mi pata Vladimir, el hombre fiel.

0: 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Me llamas al toque y te regalo ahí tu cartón de bingo gracias a la prensa en Ignacio de Loyola. A ver, vamos a ver, vamos a ver, vamos a ver por acá. A ver, vamos a ver. Hola, Loreto, buenos días.
1: Loreto, buenos días.
0: Hola, buenos días. ¿Cuál es su nombre, por favor?
1: Viviana
0: Tello. ¿Vivianita?
1: Tello.
0: Ya, Viviana Tello. ¿De qué parte me llama usted?
1: De San Juan.
0: Ya, no me cortes, ya vamos interno, ya. Te regalamos 3 cartones de vino gracias a la prensa Ignacio de Loyola. Gracias, no me cortes.

0: Y vamos para arriba, claro, con la siguiente llamada telefónica. Loreto, buenos días.
1: Buenos días.
0: Buenos días, ¿cuál es su nombre, por favor?
1: Gloria Rengifo.
0: Ya, ¿de qué parte me llama usted?
1: De Punchana.
0: De Punchana, regalamos, te regalamos 3 cartones de vino gracias a la presa en Ignacio de Loyola. No me corte, ¿eh? Vamos interno, no me corte, no me...

Oye, Monalito, Monalito, Monalito. Oye, 5 de la mañana con 37, ya 5:37 de la mañana. 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

0: Ahí está Vicky Gibaja con la radio. Última llamadita, vamos a ver. Te regalo 3 cartonas de bingo. Gracias a la prensa en Ignacio de Loyola. A ver, una llamadita al 977-342684. Una última llamada. Vamos a ver, regalamos los cartones de bingo. Hola, Loreto, buenos días. Hola, ¿qué tal, caballero? ¿Cuál es su nombre completo?
1: Mi nombre es Robert Piero
0: Núñez. Ya, Robertcito, ¿de qué parte me llamas?
1: De acá, de mañana, mi motocarro, amigo, por la
0: ciudad. Ah, estás chambeando. Te regalamos 3 cartones de bingo, gracias a la prensa en Ignacio de Loyola. Ya, no me corte, vamos interno. Ah, gracias, no me corte. Cinco ya con 42 de la mañana.

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4: Oye, nos vamos, ya nos reencontramos el día de mañana. Estamos 4 en punto de la mañana.

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Hola, buenos días, chiquitos, y buenos días a todos. A todo el país, ¿qué tal? Son las 5 de la mañana ya con 55 minutos y bienvenidos al programa de hoy, martes 21 de julio de este año 2026. Agradeciéndoles siempre a todos los oyentes que ya están conectados con la radio, que ya están en sintonía del programa a esta hora de la mañana y desde muy temprano también acompañándole con el gran Lenny 10 que empieza desde las 4 de la mañana. Esta es la programación de Radio Loreto La Insuperable. Desde las 4 de la mañana, el gran Lenny 10 que les acompaña con buena música como para recibir el día, con buena música como para poder levantarse con ánimo, con gana y poder tener un bonito día, ¿no? ¿Qué tal? Son las 5 de la mañana con 56 minutos. Empezamos Loreto en la noticia. Empezamos el programa siempre agradeciendo a nuestro Señor Padre Todopoderoso. Te damos gracias, Señor. Señor, te damos gracias por permitirnos despertar, abrir los ojos y disfrutar de este hermoso amanecer. Disfrutar de este nuevo día que hoy nos das. Gracias, Señor, por tu enorme bendición que nos das, que es la vida. Gracias por la vida, gracias por la salud que nos das. Te pedimos siempre que protejas a toda nuestra familia. Señor, te pedimos por favor que protejas a todos nuestros amigos, compañeros de trabajo, que tu luz siempre acompañe el camino, el paso de cada uno de nuestros hijos. Gracias, Señor, y te pedimos que sanes a los enfermos en los hospitales. Te damos gracias por los alimentos, por el pan que provees en nuestra mesa. Gracias por este día que está lleno de muchísimas bendiciones. Este martes será un gran día para todos.

0: a las 5:58 a.m. Reciban el saludo de todo el equipo de prensa. Está ya Joe Cabá, está Fabio y está Gisela, listos con información desde las calles. Ya está Fabio Meléndez ya, y está Joe Cabá también. A ver si vamos hasta las calles con información. De acá en la coordinación general del programa está ya lista Evelyn Yanice, y en la parte técnica nos acompaña también hoy, como todos los días, el gran Edinson Paredes. Buenos días, Edinson. Está Enrique Silvano y Chase Panaipo, responsables de la coordinación en los exteriores.
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0: El equipo de Loreto en la noticia, acá en la conducción y dirección del programa, reciban el saludo de Juan Carlos.

0: a las 6 de la mañana, atentos a la hora, 6 en punto de la mañana, vamos a arrancar con información. Nos vamos inmediatamente hasta el distrito de Punchana. Nos vamos con la información, nos vamos hasta la nota que nos va a alcanzar el Grancho Escabá. Vamos con la nota: hombre fue víctima de asalto cuando retornaba a su vivienda. El hecho ocurrió a las 3 de la madrugada de hoy. Vamos inmediatamente con esta información: asalto en el distrito de Punchana. Asalto en el distrito de Punchana. Una persona, un hombre fue víctima de asalto cuando retornaba a su casa, a su vivienda. El hecho ocurrió a las 3 de la madrugada de hoy. La víctima fue encontrado con los pantalones abajo. Vamos con la información en el contacto, Joe Jabá. Joe Jabá, ¿qué tal? Buenos días, adelante con la información, escuchamos.
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2: ¿Qué tal, Juan Carlos? Gracias, compañero, por el pase correspondiente. Muy buenos días para usted, también para todos los oyentes de Insuperable Radio Loreto 103.5. Juan Carlos, saludo cordial también para todos los oyentes que nos sintonizan a lo largo y ancho de nuestra vasta región amazónica. Efectivamente, Juan Carlos, la madrugada de hoy, cerca de las 3:30 de la mañana, Juan Carlos, se ha registrado este asalto a esta persona de aproximadamente 40 años de edad, Juan Carlos. Aprovechando la lluvia que caía a esa hora de la madrugada, este hombre que estaba retornando a su vivienda ha sido prácticamente abordado por sujetos desconocidos que en cuestión de segundos, Juan Carlos, le han quitado todas las pertenencias que tenía esta persona, hasta el punto de dejarlo, Juan Carlos, con el pantalón por debajo de las rodillas, con el pantalón bajado, así como le escucha, Juan Carlos. En estos momentos está acá justamente en la comisaría para poder conversar justamente con los agentes que le han intervenido, porque esta persona, Juan Carlos, se encuentra completamente ebria, ni siquiera puede articular las palabras, Juan Carlos. Por tal motivo, se solicita la presencia de los familiares para que puedan acercarse y reconocer a esta persona que viste un polo de universitario de deportes y un pantalón color negro, Juan Carlos, tipo buzo, porque la situación en que le han encontrado es completamente, digamos, una situación no tan normal, porque está golpeado este hombre y también se le ha encontrado, como te digo, de esta manera. Vamos a tratar de conocer referente porque este asalto ha sido en el sector de la calle Borca con el pasaje Cota, aquí en el distrito de Punchana, Juan Carlos. Vamos a acercarnos en este momento para poder justamente conversar sobre este hecho que justamente ocurrió la madrugada de hoy. Esta persona que hasta el momento todavía no se le ha podido identificar. Amigo, bueno, disculpe, la cuestión de que no preguntar nomás, ¿en qué circunstancia le encuentran a esta persona? Porque me dicen que esto ha sido en plena lluvia que estaba ocurriendo en la madrugada, amigo.
3: Sí, estaba full la lluvia, pero o sea que el señor estaba ebrio y le han despojado de todas sus pertenencias, incluso le han dejado en calzoncillo al señor.
2: En calzoncillo le han dejado, así en boxer.
3: En boxer, ajá.
2: ¿Estaba golpeada esta persona?
3: Sí, pues, aparentemente le han golpeado, pero ¿cómo él no se puede defender porque está totalmente...
2: No puede hablar, ¿verdad? Está completamente un estado avanzado de vida, amigo.
3: Sí, bien mareado, señor.
2: ¿Qué manifiestan los vecinos de ahí del lugar? ¿Que han visto algo? ¿De repente han escuchado cuando estaban asaltando a esta persona?
3: No, es que el señor obviamente pidió ayuda, pues, pero a esa hora y con toda la lluvia, y eran tres sujetos aproximadamente.
2: ¿Tres sujetos han sido? Ahí estaban en motocarro,
3: en motocar azul, ¿sabes? Pero como a veces uno no sabe, ¿sabes? Qué cosas están portando, ¿no? Tú te expones por querer ayudarle.
2: Muchas gracias, Juan Carlos. Ahí te voy a mandar una foto,
0: sí,
2: compañero.
0: Sí, Joe Jabá, nos interesaría conversar con la familia, si es que ya le han podido reconocer. Usted, esta persona, ¿dónde está en estos momentos, Joe Jabá?
2: Está aquí, Juan Carlos. Todavía ¿dónde? No le puedo sacar sus datos, la comisaría, ¿no? Todavía no le sacar sus datos porque no puede hablar el señor.
3: Sí, todavía no, porque no tiene nada, ni su documento, nada.
2: Ustedes piden la presencia de los familiares. En
0: este pero Joe Jabá, ¿dónde está la víctima? ¿Dónde está en estos momentos esta persona que fue encontrado y que estaría inconsciente? Que estaría inconsciente, que no puede articular palabra y que tiene golpes en el

0: Cuerpo, según la información que nos está alcanzando, ya son las 6:04. Atentos a la hora. Atentos a la hora. 6:04. ¿Dónde está la víctima, Joe Jabá?
1: Estamos aquí, Juan Carlos, en la comisaría de Punchana, compañero. Estamos, como te indico, a la espera de los familiares, porque le han traído aquí a esta persona luego de ser llevado primero al hospital regional de Loreto, porque presentó a golpes esta persona de aproximadamente 40 años de edad. No se le puede pedir o sacar los datos, Juan Carlos, porque ni siquiera cuenta con el DNI a la mano. Esta persona que está en un estado avanzado de debilidad, están esperando que se recupere este hombre para que puedan sacarle justamente la identidad aquí en la dependencia policial donde nos encontramos en estos momentos. Estamos acá tratando de preguntarle al técnico que se encuentra justamente al interior de la comisaría.
0: Entonces lo primero que se hizo a las 3:00 a.m, 3:30 aproximadamente, fue llevarlo hasta el hospital. Le han llevado primero hasta el hospital regional y luego lo habrían trasladado ya hasta la comisaría. A esta hora de la mañana, esta persona, que no se sabe su identificación, por eso es que estamos dando las características, más o menos, para que la familia pueda ir, para que se vayan a la comisaría de Punchana. Ahí es donde está, nos señala don Joe Jabá. El asalto se habría registrado en el pasaje J con la calle Borja. Calle Borja con pasaje J, que está ubicado en el distrito de Punchana. Son las 6:06. Atentos a la hora. 6:06 en Radio Loreto. Y estamos en Loreto en la noticia. Entonces, Joe Jabá, sería bueno, vamos a repetir la más o menos con qué ropa está con un polo de la U todavía, mira, de la U sería entonces, ¿no?
1: Ahí te estoy mandando la foto, compañero, cómo le han encontrado a este hombre. Está saliendo acá también otro amigo, una preguntita. ¿Dónde queremos saber si han sacado su nombre a esta persona? Buenos días.
2: Bueno, ya también está como NN no identificado porque no tiene documentos personales a la vista.
1: ¿Ya? ¿Cómo está esta persona? ¿Está todavía inconsciente?
2: Así es, como después de ser atendido, se ha traído acá y estamos pues a la espera de algún familiar, alguien que por ahí a la ciudadanía de repente tiene a un familiar que no regresa a la casa, se venga acá a la comisaría.
1: ¿Cómo está vestido esta persona, amigo?
2: Un polo crema.
1: ¿Ya?
2: Un polo de la U.
1: Ahí te estoy mandando, muchas gracias, amigo. Bueno, acá están saliendo más agentes, Juan Carlos, para que justamente podamos dar a conocer la identidad de esta persona. Ahí te estoy mandando toda la fotografía. ¿Cómo la han encontrado, Juan Carlos? ¿Da? Con el pantalón por debajo de la rodilla y también con el boxer. Acá estamos viendo justamente cómo le han encontrado a este hombre de 40 años de edad, más o menos. Está completamente esta persona inconsciente, parece que ha tomado bastante.
0: Oye, le dejaron en ropa interior entonces, ¿no? Pero le han llevado sus cosas, le han llevado su pertenencia, estaba con un polo de la U, tenía un pantalón de color negro, pero el pantalón estaba bajo la rodilla. A la altura de la rodilla, abajo de la rodilla estaba el pantalón, llevaba puesto parte del pantalón, entonces don Joe Jabá, y estaba con su boxer. Así es como fue encontrado hoy por los serenos de la Municipalidad de Punchana, o por los vecinos del sector de la calle Borja, Joe Jabá.
1: Sí, Juan Carlos, esto ha ocurrido en el pasaje Cota con la calle Borca, muy cerca para llegar a la plaza Estela Mari, Juan Carlos. Parece que este hombre, según está lo que nos comentan, estaba retornando seguramente en la lluvia, y es ahí cuando ha sido pues víctima de estos tres sujetos que, según comentan ahí los vecinos del sector, estaban a bordo de un motocarro de color azul. Inmediatamente después que le han golpeado, le han quitado sus pertenencias y le han dejado abandonado de esa manera, tal cual como estamos viendo en la foto, compañero. Ojalá que llegue algún familiar a reconocer a esta persona, porque están pidiendo justamente que le identifiquen para que él pueda proceder a hacer la denuncia correspondiente de lo que ha ocurrido cerca de las 3:30 de la madrugada del día de hoy en esta lluvia que ha caído, Juan Carlos. Ahí ha hecho un tremendo calor, pero hoy con la lluvia estos sujetos han aprovechado para poder asaltarle a este hombre que se encuentra justamente ya custodiado por parte de la Policía Nacional del Perú, compañero.
0: Bueno, ahí está la información. Entonces, algún familiar, de repente alguien que no haya llegado a la casa, que hasta el momento no ha llegado, porque esta persona habrá estado libando desde muy temprano, ¿no? Desde la tarde, seguramente ha estado tomando la

0: habían asaltado, le han pepeado, estaba regresando a su casa, no se sabe exactamente porque no se puede conversar, está, no sé si inconsciente, pero no puede ni articular nada, nada de palabra, está ahí, está en la comisaría de Punchana. Gracias por la nota. Gracias por la información, don Joe Javá.
1: Ahí está la noticia, compañero, que hemos compartido. Parece que va a seguir la lluvia, compañero, ¿ah?
0: ¿Eh? Todavía va a seguir lloviendo, Joe Javá.
1: Estamos viendo por acá que está el cielo encapotado. Bueno, ha llovido hasta parte de la madrugada. En buena hora, Juan Carlos, porque no se aguantaba ya el calor anoche. Estaba bastante, sí, bastante
0: era, alta. Era demasiado, demasiado el calor, Joe Javá. Ya no había ventilador que resista, ya. No había ventilador que pueda resistir a ese terrible calor. Daba ganas de arrojarse al río, estar en una piscina a la medianoche, ¿verdad? A la medianoche daba ganas de estar en una piscina o en el río, pero bañándose, porque agua no hay en muchos lugares. Agua no hay en muchos sectores de la ciudad de Quito. Pero el calor ha sido terrible y la lluvia que cayó la madrugada de hoy ha venido un poco a calmar este calor, Joe Javá.
1: Carlos, en buena hora que ha llovido y ojalá pues que el día de hoy este calor no continúe, contrario, porque como indicas, ni el ventilador ayer ya aguantaba la temperatura, pero por lo que veo, compañero, el día de hoy va a seguir este clima que ha estado continuando hasta las altas horas de la noche el día de ayer, compañero.
0: Pero a esta hora de la mañana, a esta hora de la mañana en el lugar donde usted está garuando, me parece que no está lloviendo ya, Joe Javá, ¿no?
1: No, ya no, Juan Carlos, está todo tranquilo, solamente está un poco oscuro esta parte del cielo, en este caso que estamos viendo esta de la mañana. Una parte, Juan Carlos, como quien mirar hacia el sector de Mazusa, ¿no? Está un poco oscurecido, pero si usted da la vuelta y mira como quien era hacia el centro de la ciudad, se está limpiando, como es en las tabulitas, el cielo, y eso está indicando que posiblemente puede haber otra vez una lluvia en cualquier momento de la mañana, compañero.
0: Gracias, Joe Javá, gracias por la nota, gracias por la información. Son las 6:12, así empezamos el programa. Tenemos una mañana fresca, sí pues, una mañana relativamente fresca, ¿no? En este hermoso amanecer que tenemos, hermoso día esperemos tener hoy, hermoso amanecer que tenemos. El cielo en algunas zonas, el cielo encapotado, en otras zonas va despejándose un

0: Vamos ahí con Joe Cabá, perdón, con Fabio, que ya está listo también con la información. Son las 6 de la mañana con 13 minutos. Atentos a la hora. Atentos a la hora. Son las 6 de la mañana. 6 de la mañana con 13 minutos y vamos hasta otro sector de la ciudad. Nos vamos ahí con Fabio con esta terrible información. Escuchen la nota de Fabio, ¿ya? Escuchen la información, la nota de Fabio. Un bebé muere tras la inyección de una intravenosa en el hospital Iquitos. Sus familiares están denunciando una presunta negligencia médica. Sucedió la madrugada de hoy. Hoy sucedió en horas de la madrugada el fallecimiento, la muerte de una criatura, de un bebé, y aparentemente una inyección intravenosa habría sido la causa, ¿no? Eso es lo que señalan los familiares. Eso es lo que ellos seguramente van a señalar, que los que están con Fabio. Vamos con Fabio sobre esta información, este hecho que habría sucedido en el hospital Iquito. Fabio, buenos días, adelante con la información, la escuchamos.
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2: ¿Qué tal, Juan Carlos? Gracias, compañero, por el pase. Buenos días a ti, buenos días a nuestros oyentes que están en sintonía de Radio Loreto, la señal insuperable.

0: Hemos tenido que tomar una embarcación fluvial, Juan Carlos, para llegar hasta el caserío San Francisco, Río Italia, donde en estos momentos vienen velando los restos de este bebé de 20 días de nacido sobre una mesa. Usted puede visualizar la fotografía que acabamos de enviar al grupo, porque no hay tiempo, o no había, digamos, es la conexión necesaria de la familia que ha llegado justamente desde el caserío Santa Marta. Santa Eloisa, Río Italia. 6 horas de acá a nuestra ciudad de Quito, Juan Carlos, ha venido la señora a dar a luz a este bebé. Lamentablemente nació prematuro, 7 meses de nacido, ha estado en incubador, ha estado, digamos, hospitalizado todos estos días. Pero ¿qué ha pasado tras la, digamos, tras la infusión de sangre que le pusieron intravenosa, Juan Carlos? Empezó a haber cambios en este bebé. En estos momentos la madre está totalmente destrozada, la madre está quebrada porque ha luchado estos 20 días en el hospital tratando de que el bebé pueda salir ya de los cuidados de los médicos para poder llevarle a su localidad. Muy duro estos momentos, señora, mis condolencias, perdiste a tu bebé.
1: A mi bebito le pusieron sangre, desde que le han puesto sangre, se ha puesto así, se ha hinchado un lado su ojito. Yo le he preguntado al doctor que por qué motivo está hinchado, él me dijo que era por la sangre. Así que ese día yo le pregunto, me dice que está por la sangre también hinchado. Otra vez le pregunto, me dice que tiene una fuerte infección el bebito, por eso está hinchado. Y yo le digo, doctor, pero el bebito, él orinaba, él hacía su necesidad. Y el doctor me dice, señora, me dice, él tiene una fuerte infección. Entonces yo le dije al doctor, doctor, pero él tiene una fuerte infección desde que ha nacido, o de repente a los 5 días que ha nacido, el bebito no estaba así.
2: ¿El dejó de existir?
1: Sí, a la 1.
2: ¿A la madrugada?
1: Sí. Yo pido que me apoye. Porque no tengo plata.
3: No
1: sé. Quiero llevar a mi casa. 6 horas en moto.
2: No tiene un ataúd todavía.
1: No tiene.
2: Necesito que
1: pueda. Se necesita poder.
2: ¿Qué te dijeron los médicos? No más nada.
1: ¿Qué te dijeron?
2: ¿Es una negligencia?
1: Sí. Porque desde que le han puesto sangre, se ha puesto mi dedito así.
2: Este momento de la madre de Juan Carlos, la señora Derly Núñez Mozombite, 35, joven madre, por cierto, que ha venido desde la zona de Santa Eloisa, caserío de Italia, con la ilusión de dar a luz a su bebito. ¿Ya tenía nombre, señor?
1: Sí.
2: ¿Cómo se llama?
1: Lian Dariel
0: era el nombre ya que le pusieron a este angelito que hoy está sobre una mesa acá en una casita humilde del caserío San Francisco, Río Italia, donde hemos llegado tras tomar una embarcación fluvial, Juan Carlos, porque esta madre necesita llevarle a su bebito, el cuerpo de su bebito, hasta su caserío para poder darle cristiana sepultura con su familia, con sus amigos allá en este... Señora, sí.
1: Los hermanos están esperando también allá, ansiosos a sus hermanos.
3: ¿Cuántos hermanitos?
1: Yo soy su tía.
0: ¿Cuántos hijos tiene, señora?
1: Con él son 8.
0: ¿Cuántos?
1: 8.
0: 8 hijitos con él.
1: Wow.
3: A ver, uy.
0: Juan Carlos, él lo está confirmando ella. ¿Cuántos años tienen tus hijos?
1: La mayor tiene 19. ¿Ya? El segundo tiene 17, el tercero tiene 15. El cuarto tiene gemelos, ellos tienen 12.
0: ¿Son gemelos ellos?
1: Sí.
0: ¿Ya?
1: El quinto tiene 10, y el sexto tiene 5. Y él tiene 20 días.
0: Y ahí venía Lian.
1: Sí.
0: 8 hijos, Juan Carlos, esta madre. Qué duro, pero es la realidad, lo está diciendo ella. Su hijo mayor tiene 15 años.
3: Wow. Y ella

0: Bastante joven, ¿no? ¿Tiene 35 años, Fabio, o no?
1: Joven, Juan Carlos, sí, es la edad que tiene,
0: 35
1: señora.
0: años, es terrible. Qué pena.
1: 35 años,
0: No, Fabio, los hijos terminan siendo una bendición de Dios, sí, pues. Los hijos son una bendición de Dios, pero también habría que ser responsable, también, Fabio, ¿no? Esta mujer tiene 35 años. Vive en el caserío Santa Eloísa, Río Itaya. Son las 6 de la mañana con 20 minutos. Atentos a la hora. Son las 6 y 20 minutos de la mañana. Atentos a la información, atentos a la noticia, pero también atentos a la hora, 6 y 20 de la mañana. Y los hermanitos están en el caserío Santa Eloísa, a 6 horas de acá nomás, del caserío del caserío San Francisco, donde está Fabio. Fabio está en estos momentos, está en el caserío San Francisco, frente a Belén, ¿no? Frente a la zona de Belén. Ha tenido que cruzar el río Itaya, ha tenido que navegar el río Itaya para llegar hasta el caserío San Francisco y poder alcanzarnos esta información. Ahora, la madre lo que está pidiendo es apoyo porque el cuerpo de este niño, el cuerpo de este angelito, está velando sobre, está haciéndose velado sobre una mesa. Está sobre una mesa. No hay ataúd, no hay nada, Fabio.
1: Absolutamente nada, Juan Carlos. Murió a la 1 de la madrugada. Lo han traído hasta esta vivienda. Le pusieron una mesita, una sábana color rosadito con color violeta. Ahí está siendo velado hasta el momento. Hasta que pueda conseguir el ataúd y también para el pasaje, para llevarle hasta su caserío, Juan Carlos, porque ella quiere enterrar allá a su bebé.
2: Quiero que mi bebé distante.
1: Los hijitos están esperando.
0: Y lo que están necesitando, Fabio, es un ataúd. Primero, así de arranque es un ataúd, Fabio, ¿no?
1: Exacto, Juan Carlos, sí, el ataúd. Lo más importante, porque no va a ser velado acá, el ataúd, y también para los pasajes de la madre hacia el caserío donde le está esperando la familia, que es el caserío Santa Eloísa, Juan Carlos de
0: Sí,
1: Italia.
0: pues es muy complicado. Son las 6 de la mañana con 22 minutos. Atentos a la hora. Atentos a la hora. Son las 6 de la mañana con 22 minutos ya. Lo que estamos necesitando entonces es un ataúd. Es el ataúd, Fabio, para que le puedan dar una cristiana sepultura, para que le puedan velar también en la casa allá en el caserío Santa Eloísa, porque le va a llevar la criatura. ¿Cuántos días o cuánto tiempo de nacido tiene o tenía, Fabio?
1: 20,
0: ¿20
1: 20
0: días?
1: días, sí, los
0: Ya.
1: 20 días que nació prematuro Juan Carlos, 7 meses, 7 vecinos este bebito. En los 20 días he estado internado. Como dice la mamá, yo estaba pendiente, le daba de lactar, estaba bien, incluso ya le habían quitado el respirador que tienen los bebitos, porque él
0: Sí.
1: ya se valía por sí solo, ya respiraba, ya estaba mejorando. Pero cuando le ponen esta sangre, es ahí donde empieza a ver los cambios, a hincharse el rostro, parte del cuerpito
0: ¿Y qué es lo que le
1: y
0: han puesto? ¿Qué medicamentos
1: sangre. Sangre, Juan
0: a
1: Carlos,
0: sangre?
1: sangre, sí, sangre le pusieron. Y los médicos le indicaban que hay una fuerte infección. La mamá dudaba porque ella decía, yo hubiera visto a días atrás si hubiera estado con infección. Pero a raíz de la infusión de la sangre, lo que presenta, según ella, estas complicaciones, lo vuelven a poner oxígeno porque ya no respiraba solo. Lamentablemente a la 1 de la madrugada del día de hoy dejó de existir, Juan Carlos. Dejó de existir en el hospital Iquitos. Como siempre, la gente humilde pues tiene que agarrar su cuerpito y llevarle a donde puedan apoyarle. Le han traído a este caserío San Francisco, donde estamos a esta hora de la mañana, familiares también, digamos, familiares lejanos que han podido apoyarle para traerle hasta su vivienda, pero ahora necesitamos un ataúd urgente
0: Esta
1: para que este
0: zona
1: bebé.
0: pertenece al distrito de Belén,
1: Belén, este
0: Fabio.
1: Belén, Juan Carlos, Belén,
0: Sí,
1: Belén.
0: a la zona de Belén. A ver, ¿cómo podemos hacer? ¿Cómo podemos hacer? A ver, los candidatos no pueden dar apoyo, no pueden dar ayuda, pero sí pueden gestionar a través de otras personas, ¿no? Sí pueden gestionar a través de otras personas, pueden llegar con algún apoyo, con alguna ayuda. eso también, ¿no? Cuando uno se quiere ayudar, se ve la forma. Son las 6 de la mañana con 24 minutos. Atentos a la hora. Son las 6 de la mañana con 24 minutos. Sí, pues, ¿no? Se puede, claro, se puede. Se puede apoyar, pero a través de otras personas se puede gestionar. La alcaldesa de Belén, pues, a ver, comunícate, Evelyn, con la alcaldesa de Belén. A ver si se le da un apoyo a esta familia que vive en su distrito. A ver si la alcaldesa de Belén, Lina Arista, a ver que nos... porque en realidad en todo este tiempo no hemos tenido la presencia en temas de apoyo social de la municipalidad de Belén. Eso también es cierto. En todo este tiempo, presencia social, presencia de apoyo por parte de la municipalidad, bueno, al menos a través de esta radio, creo que no fue mucho, casi nada, Evelyn, ¿no? A ver si le puedes, en todo caso, comunicarte, preguntarle si está dentro de su posibilidad como alcaldesa de la municipalidad de Belén, o ella de manera personal también, ¿no? Ellos sí pueden dar apoyo. Son las 6 de la mañana con 26 minutos, atentos a la hora. Son las 6 de la mañana, 26 minutos. A ver si nuestro amigo que tiene su funeraria también de repente nos puede dar la mano, pero el otro día ya nos apoyó también, ¿no? El otro día nuestro amigo Jorge del Águila, me parece que se llama, ¿no? Jorge del Águila, que tiene una funeraria en el distrito de San Juan, sí fue, nos apoyó con un ataúd que llevó hasta el sector de Villa... esta zona que está en el kilómetro 13 y medio, donde está la gente de Belén, a donde les han llevado a la gente Varillalito, claro, exacto, gracias don Erickson, hacia la zona del Varillalito. Y acá está, efectivamente, mira, acá está lo que nos ha enviado, la foto, ha enviado el ataúd y ha enviado también lo que se necesita para poder apoyar a estas familias, ¿no? Son las 6 de la mañana con 27 minutos. Ya, Lizay no, acaba de responder, Lizay, porque Evelyn está tratando de comunicarse con la alcaldesa, pero no hay el número de la alcaldesa, no tiene, ¿no? El número, en todo caso, a través del Insight. Son las 6 de la mañana con 28 minutos. 6 de la mañana con 28 minutos. Fabio, a ver si podemos, no sé, esperar un momento, ¿eh? La vez pasada nos apoyó la funeraria Nuevo Amanecer, pues, ¿no? La funeraria Nuevo Amanecer nos apoyó. Nos entregó el ataúd y todo lo que es para el velatorio, ¿no? Entregó a una familia allá en el Varillalito. Son las 6 de la mañana, 28 minutos. Pero ahí está el número, me parece. 6 de la mañana con 28 minutos. A ver, vamos a tratar de llamarle a la alcaldesa, ¿ya? Vamos a tratar de comunicarnos con la alcaldesa, a ver si podemos, en todo caso, tener el apoyo, ya, si es posible. Son las 6, pero si no se puede tampoco, pues no podemos exigir tampoco, no vamos a exigir, si es posible, en todo caso buscaríamos otra alternativa, pero lo importante es llegar con el apoyo. Son las 6 de la mañana con 29 minutos. Está timbrando el número de la alcaldesa, pero no responde, no debe tener agendado seguramente, ¿no? Pero de toda manera, Fabio, habría que ver la posibilidad de conseguir el apoyo, Fabio.
1: Sí, Juan Carlos, es necesario que las personas de buen corazón, las autoridades puedan apoyar a esa humilde madre que ha llegado sola con la ilusión de regresar con su bebé en brazos, pero lamentablemente lo va a llevar en un ataúd, Juan Carlos. Ese es el mayor en estos momentos, ella lo está acariciando en una mesita, una imagen muy dura, por cierto, ella también está un poco delicada, 7 vecinos, ha sido el bebé. 20 días ha luchado en el hospital, Juan Carlos, 20 días incubadora.

0: Un dato, Fabio. Santa Eloisa pertenece a Belén o a San Juan.
1: Parece que Santa Eloisa también pertenece a Belén, ¿no? Pertenece a Belén, Santa Eloisa. ¿Por qué Río Italia? Sí. A ver, que quiero. Sí, Juan Carlos. Santa Eloisa pertenece al distrito de Belén, me están indicando. Seis horas de acá, de Iquitos. Nos indica acá la familia. Están acá apoyando a la mamá. Bueno, es un momento muy duro para ella, empieza a esperarse más.
0: No, a ver, Fabio.
1: Sí.
0: Vamos a tener un apoyo, nos está confirmando, pero no lo puede hacer él, Max, pero él va a coordinar de repente con otras personas, ¿no? Va a ver si otras personas que son amigos de él de repente, pero estamos seguros que se va a poder a través de otra persona. Ya tenemos el apoyo, Fabio, hemos tenido que ver la otra posibilidad porque la alcaldesa, estamos llamándole, no nos responde. Pero ya tarde, ya ha confirmado que tarde. El tema es en el momento, la necesidad no espera. La necesidad no espera, no vamos a estar con Fabio toda la mañana. Acá me dice Lizay, va a coordinar el tema, el ataúd, va a coordinar, necesito los datos. Bueno, pero ya en otro momento, en todo caso, coordinaríamos. El tema es confirmar, necesitamos confirmar porque Fabio no va a estar toda la mañana en el lugar. Fabio, son las 6:32, atentos a la hora. Hemos tenido que llamar a la gente del grupo de Somos Perú en Belén y ellos van a ver a través de otras personas, a través de cuando se quiere apoyar, se apoya, pues eso, ¿no? Los candidatos no pueden dar ayuda, están prohibidos, la ley no les permite, no les permite. Ayer el flaco que dijo, el flaco escribió, yo no puedo dar apoyo, pero voy a ver si es que otra persona de repente puede apoyar. Y nos llamó, nos escribió el señor Marden Yalta nos escribió ayer y nos y envió el apoyo que le dimos a la señora, ¿no? Que vino acá. Sí, está confirmado, ya está confirmado, me parece que más va a venir un momentito más. A ver si nos mantenemos entonces un momento más ahí, Fabio, ¿ya? A ver si nos mantenemos un momento más ahí, Fabio, para que se pueda coordinar con los jóvenes políticos de Somos Perú allá en Belén y les puedan apoyar entonces, ¿ya?
1: Exacto, compañero, no hay ningún problema, acá vamos a estar todavía.
0: Bien, perfecto, son las 6:32, atentos a la hora. Atentos a la hora, son las 6:32.
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0: A ver, un ratito, Fabio, nos esperas entonces ahí. Vamos ahí, mientras tanto avanzamos con Gisela, ¿ya? Mientras tanto avanzamos con Gisela. Son las 6:34. Vamos con Gisela. Vamos ahí con Gisela, que ya está lista con información también. Un pequepeque terminó partido en dos tras colisión con chalupa. 7 personas, entre ellas 2 menores, sobreviven de milagro en el río Nanay. Familia puso la denuncia en Capitanía de Puerto. Adelante con la información, Gisela, le escuchamos.
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3: ¿Qué tal, Juan Carlos? Buenos días, gracias por el pase. Nosotros nos encontramos acá, Juan Carlos, con la familia que se ha salvado de milagro el día de ayer cuando ha ocurrido un accidente fluvial en el río Nanay. Ellos iban a bordo justamente de un bote peque-peque. Eran 7 personas, entre ellos los hijos de 5 y 6 años de edad. Ellos estaban ya dirigiéndose hasta la comunidad de Santa Rita, río Nanay, y es donde ahí les choca una chalupa y la canoa el bote peque-peque se partió en dos. Todos se tuvieron que botar al río y de milagro están vivos todos. Señora, no son buenos días para usted porque aún continúa con el susto.
4: Sí, continúo con el susto hasta ahorita. Estoy bien asustado con mi marido. A veces él está pensando por su motor, su bote que está pasado. Hasta ahorita sigue él pensando eso.
3: ¿Ustedes de dónde venían, señora?
4: Nosotros estamos saliendo ahí de Pampachí.

0: necesitan apoyo.
1: Ya, buenos días.
0: ¿Usted está llamando a recoger los apoyos?
1: Así es, amigo. En verdad me estoy enterando recién hoy día, sintonizando la radio. Yo escucho todos los días Radio Loreto. Bueno, estamos escuchando la noticia, ¿no? Y entonces que yo también buscando acá, todavía me doy cuenta que es la zona de atrás. O sea,
0: va a haber una colecta de repente entre los vecinos también.
1: Acá. Así es, amigo, para apoyar a esta señora, ¿no? Y viene de lejos de Santa Eloisa, ¿no? Y entonces por eso es muy importante que todos los vecinos tomamos esa iniciativa para poder apoyar a esta familia y lleve a su hijito allá donde que vive, pues en Santa Eloisa, ¿no? Y entonces por eso es que voy a comenzar ya a juntar desde ahora.
0: Muchas gracias, don Jorge Chilicao. Ahí está el dirigente sumándose a esta noble causa, Juan Carlos. El número telefónico de la familia, Juan Carlos, vamos a dar antes de terminar este reporte para que la gente que quiera apoyar justamente puedan llamar a este número que vamos a dar, 917-323-747, es el número de la familia que va a recepcionar cualquier apoyo, Juan Carlos. Contigo en el estudio, compañero.
2: A ver, yo te pido por favor, sí. Fabio, que repitas el número, ¿ya? Anoten el número para tener acá, si alguien quiere apoyar a la gente que vive cerca al caserío San Francisco, de repente la gente de Belén mismo, ¿no? Los vecinos ahí de Belén, si quieren darle una manito a la familia, porque esta mujer acaba de perder a su hijo de 20 días de nacido. 20 días de nacido, pues falleció en el hospital Iquitos, aparentemente por una negligencia médica, presunta negligencia médica, aparentemente, bueno. Pero si alguien quiere apoyar, este es el número de celular. Anoten para que puedan coordinar y puedan ir a entregarle un apoyo. No sé si económico, de repente llevando víveres, alguna. Tienen 8 hijos. 8 hijos tenía, ahora tiene 7, ¿no? Tiene 7. Y estos son las edades. Hay un joven de 19 años. 19 años tiene. Es mujer, ¿no? Una señorita de 19 años de edad. Y ella tiene 35. ¿A qué edad? A los 16 años ha tenido su primer hijo. A los 16 años. Ella tiene 35. Tiene una hija de 19 años. Tiene otro. Tiene de 17. Tiene de 15. Tiene 2 gemelos de 12 años. Son gemelos. 2 de 12 años. Tiene otro hijo de 10 años, otro de 5 años, y Leán, que tenía 20 días de nacido, que falleció lamentablemente en el hospital, ¿no? Que falleció en el hospital, qué terrible, qué pena. Bueno, así está la información, pero repite por favor, Fabio, el número, ¿ya? Para que si alguien quiere apoyar, se puedan comunicar a este número, don Fabio, vamos.
0: Exacto, compañero, 917-323-747 es el número, y va a responder la señora Terly Núñez Mozombite, Juan Carlos, ¿no? La familia que va a responder a cualquier apoyo, van a llegar, estoy seguro que la gente va a venir hasta este lugar para brindar el apoyo a esta humilde mujer para que pueda llevar a su bebito, 20 días de nacido, a Lian, a darle cristiana sepultura allá en su caserío Santa Eloisa, Río Italia, 6 horas de acá de nuestra ciudad de Quito, Juan Carlos Martín.
2: Gracias, Fabio, por la información. Gracias por la nota, don Fabio. Gracias. Nuestras sentidas condolencias a la familia de Lian, a todos ellos que están. Claro, a la familia de Lian, ¿no? De Lian, que lamentablemente es un angelito que falleció. Gracias. Gracias, Fabio, por la información, gracias por la nota.
0: Contigo en el estudio, compañero.
2: Atentos a la hora, son las 6:54 la hora en todo el país. Son las 6:54. A los candidatos les prohíben entregar dádivas, ¿no? Está prohibido, la ley electoral, el Jurado Nacional de Elecciones prohíbe a todos los candidatos entregar dádivas. Pero casi todos los candidatos hacen fiesta, organizan eventos, hacen de todo, ¿no? En realidad es una situación, se tendría que especificar, ¿no? Hay gente que necesita ayuda y hay gente que aprovecha campaña para que puedan recibir apoyo, porque cuando ya son autoridades, ya se olvidan de la gente, ya. Cuando ya son autoridades, se olvidan de la gente. 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

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Vamos a ir a la pausa comercial. Tenemos pausa. Son las 7 de la mañana ya con 2 minutos. Atentos a la hora. 7 de la mañana con 2 minutos en Radio Loreto. Vamos a ir a la pausa comercial, don Ed. Vamos a ir a la pausa comercial, pero se viene, atención.

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1: Son las 7 de la mañana con 13 minutos. 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

0: 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Vamos con Joe Cabá, que está listo con información. Nos vamos al contacto. Tremenda cola desde la madrugada en la planta de Petroperú para abastecer combustible. Según indican los clientes, el estante está bajo y solo están abasteciendo un viaje por cisterna. No vaya a ser que haya un desabastecimiento de combustible en la ciudad. Vamos con la nota, Joe Cabá. Adelante con información, le escuchamos.
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2: Gracias, Juan Carlos, por el pase correspondiente. Efectivamente, hemos llegado hasta la planta de Petroperú, ubicado acá en la calle Edilberto Valles con la calle Circunvalación, Juan Carlos, porque justamente esta es la puerta de ingreso para abastecer a los camiones cisternas que vienen justamente a recoger el combustible para llevar a los diferentes grifos de la ciudad, Juan Carlos. Desde tempranas horas de la mañana se ha podido ver justamente esta tremenda cola que termina, Juan Carlos, a la altura de la calle Canadá. Hemos preguntado a varias personas, porque están haciendo la cola, Juan Carlos, en la puerta de ingreso para que puedan hacer las gestiones, que está ubicado justamente frente a lo que es Cáritas, ¿no? Ahí estábamos viendo un grupo de personas también que estaban con el documento, como dicen ellos. Acá se hace el pago del recibo, de la factura, y los vehículos ingresan por la parte de la circunvalación. ¿Qué es lo que pasa, Juan Carlos? Aparentemente hay un desabastecimiento en lo que son justamente la planta de Petroperú, ¿no? Parece que no hay mucho stock, nos han dicho acá, y esto justamente ha hecho de que solamente estén atendiendo por cisterna un solo viaje, Juan Carlos, un solo viaje por cisterna. Y cuando hemos consultado a las personas que justamente están haciendo la cola acá, es que posiblemente, Juan Carlos, ojo, no estamos confirmando, posiblemente a raíz de esta situación que está ocurriendo, es que podría subir el precio del combustible en las próximas horas. Esto no quiere decir, Juan Carlos, que seguramente pues algunas empresas van a estar haciendo subir así por así, pero vamos acá a preguntar a la gente, a los trabajadores sobre todo que están acá, porque hay una tremenda cola, Juan Carlos. O sea, hemos contado alrededor de unas 30, 35 cisternas que justamente llevan combustible para poder preguntarles exactamente cuál es la situación real, por qué no hay stock en este momento. Vamos a preguntarle acá, bueno, están ingresando acá los camiones en estos momentos, las cisternas, ¿no? Parece que no hay producción, Juan Carlos. Eso es lo que nos ha comentado acá una de las personas que se encuentra, bueno, que es trabajador y que conoce bastante este negocio del combustible. Parece que no se está abasteciendo el stock en la planta principal de refinería, Juan Carlos, y eso está haciendo de que solamente en esta mañana que estamos, el día de hoy, martes, solamente se está abasteciendo acá de cisterna con un viaje. A ver, vamos a preguntarle por acá, amigo, una consultita, ¿dónde quiero preguntar algo chiquito nomás? Es cierto que solamente un viaje le van a dar a uno.
3: Un viaje nada más, amigo.
2: ¿Cuál es el motivo por el cual le dan un viaje? ¿Cuántos viajes hacen ustedes al día?
3: Tres o cuatro, dependiendo también.
2: ¿Qué les han dicho hoy día? ¿Por qué motivo le están dando un viaje?
3: Si los atienden también, amigo.
2: ¿Les han dicho por qué más o menos ha pasado esto?
3: No, todavía no. Lo que saben son los encargados ahí arriba.
2: Están adelante con algún papel blanco, lo que hay.
3: Claro.
2: De cada empresa.
3: Exactamente. ¿Ah? Están razonando los combustibles.
2: Están dando racionado.
3: Claro, exactamente.
2: ¿Esto puede generar que sube el combustible de repente, amigo? ¿Qué saben ustedes?
3: Ya, eso ya no, si no te puede decir, depende de la planta.
2: Gracias, ahí está, Juan Carlos, bueno, están ingresando acá las cisternas, en estos momentos es tremendo, camiones, cisternas, ¿no? Justamente ahí estamos escuchando. Normalmente cada cisterna, Juan Carlos, hace al día entre 3 a 4 viajes diarios, como se le conoce, ¿no? Y acá hay varias empresas que tienen varias cisternas, ¿no? Que también hacen este servicio de abastecer combustible y llevarlos a los grifos, pero hoy justamente les han dado esta noticia de que solamente les van a atender un viaje por cisterna, Juan Carlos. Parece que hay un desabastecimiento de combustible en la planta de Petroperú. Bueno, eso es lo que estamos pudiendo percibir a esta hora de la mañana, y esto podría generar de que ocurra justamente.
0: Yo dejaba, ¿y cuánta es la cantidad de combustible que venden para cada servicentro? Más o menos, ¿cuánto? Porque usted me dice solamente están entregando una cisterna por día.
2: Bueno, ahí está. No quiere hablar, caballero. Vamos a contarle por acá.
0: Sí, pues.
2: A otros los amigos. Algunos no quieren hablar con Carlos, pero algunos también que sí. Bueno, también, ¿no? Están acá. Amigo, una preguntita. Buenos días. Dijo para molestar, maestro. ¿Cuánto de combustible le dan a cada cisterna? En esta cisterna, ¿cuánto es? ¿Cuántos galones?
3: 3.000 galones.
2: 3.000 galones. Ya, o sea, en 4 viajes, digamos 12.000 galones. Estamos plasmados, ¿no?
3: Así es.

0: cisternas. Ahí sí, están, pues. Carlos, ¿ah? Ahí están, entraron las cisternas, ¿no? Por cada cisterna, 3,000 galones, ya pues que hagan un 4 viajes al día, 4 por 3, 12, 12,000 galones más o menos, pero ahora solamente un viaje, con Carlos, y cada cisterna alrededor está cargando, según lo que nos comenta acá el caballero, 3,000 galones de combustible, ¿no? Que en este caso solamente van a llevar un viaje el día de hoy. Y esto justamente está generando que la población, cuando por acá están oyendo la radio también, acá algunos motocarristas preocupados también preguntando si es que va a subir o no la gasolina, porque hasta ayer, Juan Carlos,
1: claro,
0: en algunos grifos que estaba a 19.20, aquí en Punchana, en algunos grifos, 19.20 el galón de 84 octanos. Y el de 90
1: 19.20, porque estaba a 18, a 17 estaba el galón de combustible, ¿eh? de 84. Ahora está 19 y no vaya a ser que siga subiendo o esté generando especulaciones. Cuando genera especulaciones, se sube el precio de los productos, en este caso del combustible, don Joe Jabá.
0: A ver, sí, amigo, una preguntita. ¿Cuánto está ahorita el combustible? Por ejemplo, el de 90, ¿cuánto es el galón ahorita?
2: Normalmente, ahorita todos los días, los martes, varían los precios, martes o viernes. Pero hoy día,
0: ¿a cuánto?
2: No sabemos. Ahorita, bueno, a partir de las 8 de la mañana ya cambia el precio en plan.
0: Por eso, ahorita, con esta situación que está pasando, ¿a cuánto más o menos podría estar? Un promedio.
2: Ah, bueno, 7, 18, dependiendo de cómo sale el precio de planta.
1: ¿No? Bien.
0: Va cambiando esto, no varía el precio. Bien. Muchas gracias. Perfecto. Ahí está, Juan Carlos. Escuchando la radio también acá, los amigos, ¿ah? en las cisternas, no varias empresas acá, reconocidas de acá, de la ciudad. Bueno, Juan Carlos, ahí está el panorama, compañeros. Ojalá que no se especule por el precio hasta más tarde. No, hay que tanquear la moto ya para evitar justamente este problema, porque ya me imagino que con estas noticias, Juan Carlos, algunos grifos van a abrir su boca y van a cambiar en esta hora, seguramente en su letrero, el precio del combustible a esta hora, compañero.
1: Perfecto, gracias Joe Jabá, gracias por la nota. Gracias ya por la información, Joe Jabá, ahí en la planta de Petroperú, en el distrito de Punchana. Ah, el combustible se está un poco reduciendo la venta a los servicentros. La falta de la capacidad seguramente no se estará distribuyendo desde la refinería de Petroperú lo suficiente que se necesita todos los días. Son las 7 de la mañana con 22 minutos. 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

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Son las 7 de la mañana con 23 minutos. 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

0: 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Atención, está con nosotros Max Vela. Max Vela, candidato a la Municipalidad Distrital de Belén por Somos Perú. ¿Ah? Importante actividades ha tenido este fin de semana. Muchísimas actividades que ha estado participando a la invitación de los dirigentes y los vecinos de Belén. ¿Cómo estás, Max? ¿Qué tal? Buenos días.
1: ¿Qué tal, Juan Carlos Martín? Buenos días, agradecido por la apertura y aprovecho la oportunidad para saludar a todos los radioescuchas y así como también a mis vecinos beleninos.
0: Max, ¿cómo te sientes en las preferencias? Belén te está dando un gran respaldo, el distrito de Belén, los vecinos te están dando esa confianza y ese gran respaldo en las los resultados de estas encuestas que se va obteniendo, Max.
1: Bueno, Juan Carlos Martín, siempre tenemos una premisa. Que la mejor encuesta está en las calles. Realmente contento por la apertura ya en los diferentes asentamientos humanos y por esos más de 632 kilómetros cuadrados que tiene mi querido Belén, y sobre todo, ¿no?, que este fin de semana estuvimos por el Amazonas, ¿no?, por la cuenca del Amazonas. Exactamente, estuve en la comunidad 2 de mayo de Muyuy, donde he tenido un conversatorio, hemos conversado conociendo la realidad de cerca. 2 de mayo de Muyuy ha sido un pueblo que hace unos años ha tenido una pista y que hoy por hoy ya no lo tiene porque el Amazonas se lo llevó, así correctamente.
0: Como en varias zonas de Belén, en varios caseríos,
1: entonces,
0: en varias comunidades.
1: Esto es una de las particularidades que tiene Belén, una dificultad. Y esto también para nosotros es una fortaleza, ¿no? Una fortaleza porque ha permitido que el pueblo se organice, sea más unido frente a esa dificultad. Siempre nace una fortaleza y hoy por hoy ellos están generando las diferentes gestiones, ¿ya? Y sobre todo, ¿no?, viendo por dónde nuevamente y poder aperturar una nueva pista, ¿no? Entonces, sí, ahí se tiene que iniciar con un nuevo estudio
0: de trazabilidad. Pero ¿sabes qué más? Son las 7 de la mañana con 27 minutos. Eso hay que darle a Belén. Los pueblos, las comunidades, los caseríos de Belén no solamente necesitan veredas peatonales. Siempre las autoridades que han pasado, lo que han hecho en Belén y en otros distritos, San Juan, Punchana, y en el interior de la región, en comunidades, han hecho veredas peatonales que son muy angostas.
1: Y te lo digo, Juan
0: son
1: Carlos.
0: Angostas. Hay que tener conectividad para hacerles pista buena, para que el tránsito sea mayor.
1: Te comento, también. Lo que pasa es de que la connotación técnica, en realidad, eso no es una carretera, sino que es un circuito ecológico por la cual el centralismo quizás es la única forma que te permite y te da apertura para construir estas pistas, ¿no? Pero en estos últimos tiempos ya no es esa pequeña pista de metro y medio que les daban anteriormente.
0: Sí, pues,
1: ahorita ya
0: que a la justa pasaba un motocar.
1: Ahora ya ha aumentado, inclusive, ¿no? Hoy en día se está dando una nueva pista que inicia desde Santa María de Fátima hasta Santa Rosa del Amazonas.
0: Eso es, ¿no?, lo que está haciendo el gobierno regional, ¿no?
1: Así es una, bueno, ¿no? Entonces, ahí podemos ver que ya no es esa típica pista de 1.80 m como lo ejecutaban antiguamente. Entonces, va variando,
0: sí,
1: ¿no? Entonces, igual también que las normativas, existen también ciertas restricciones, pero eso no imposibilita que se le genere desarrollo a un pueblo. Porque la gran mayoría de los pueblos en Belén, por no decir el 95%, son pueblos que se inundan, ¿ya? Entonces, frente a esa dificultad siempre hay unas ciertas restricciones, pero como siempre les he decir, eso no quepa de que el gobierno le pueda negar el desarrollo a este pueblo. Entonces, lo que nuestros pueblos en Belén necesitan es conectividad, porque ellos

0: Los productores, ellos son los que abastecen los mercados hoy en día acá en nuestra querida ciudad. Por eso tenemos ahí nuestro querido mercado,
1: claro,
0: de Girón y Pasajitaya, nuestro gran mercado de Belén, ¿no? Donde ellos también traen traen sus productos y lo ponen a la venta. Entonces, yo creo de que la prioridad en las comunidades tiene que ser las conectividades y aparte también de los servicios básicos que se les tiene que brindar, ¿no? Pero bien, siempre y cuando haciendo un trabajo programado, planificado para que se pueda dar y hacer una realidad estos grandes
1: proyectos. Sí, pues, porque Belén necesita, tiene muchas necesidades, Belén, tiene bastantes necesidades, los pueblos, las comunidades, y también Belén, también zona alta, zona baja también, ¿no? Todos estos sitios necesitan desarrollo, necesitan tener mayor seguridad, un orden, seguridad. Belén es un lugar turístico para muchísima gente,
0: Juan Carlos,
1: en el país y en el mundo, Max.
0: La experiencia de todos estos años de caminar, porque Max Vela, a decir verdad, será pues joven, pelachito, pero vengo caminando ya más de 15 años y eso nos ha permitido conocer las diferentes realidades, lo que se vive acá en la zona urbana no es lo mismo de lo que se vive en la zona rural, ni de lo que se vive en la zona baja no es lo mismo de lo que se vive en la zona sur. Es por eso que bajo esa premisa he implantado solo cuatro propuestas. Son cuatro políticas, cuatro herramientas de gestión que nos van a permitir dar ese horizonte de trabajo y sobre todo darle esa institucionalidad. Entre ellas, como ya siempre los he mencionado, las dos primeras son intangibles, o sea que sí o sí se tiene que dar, que sería el manejo de los residuos sólidos y la seguridad ciudadana. Que claro, sí o sí se tiene que dar los 24 horas del día y los 7 días a la semana. Entonces, y las otras dos son las políticas con sentido humano y la política de priorización. La de sentido humano es básicamente que tenemos que apostar por el ser humano. Son las acciones positivas. Y hoy por hoy, Juan Carlos Martín, tempranito escuché un caso,
1: sí,
0: de la pérdida de
1: se trata de un niño que falleció en el hospital. Entonces, Iquitos, 20 días de nacido. La mamá tiene 35 años y tiene 8 hijos.
0: Sí, bueno, entonces lamentable, ¿no? Darle mis condolencias a la familia, a los familiares, ¿no? Y que realmente es penoso este tipo de situaciones.
1: Yo entiendo, Max, que ustedes como candidatos no pueden dar apoyo, dar dádivas, no pueden dar ayuda.
0: Pero no nos imposibilita hacer ese llamado.
1: De repente, a las personas, con otras personas, ¿no?
0: De buen corazón, haciendo uso, esta apertura de este medio.
1: Que alguien pueda apoyar, ¿no?
0: Y bueno, ¿no? Para poder darles ese último adiós. Y por eso, Juan Carlos, ante esta dificultad, porque son casos que vemos muchísimos años, son cosas que hemos visto durante todo este recorrido, lo he visto por el corredor poblacional Bijao 1, que está por el Amazonas, Bijao 2, el corredor de Lupuna. Y así como también lo hemos visto en los diferentes asentamientos humanos de acá, de nuestra ciudad. Entonces, es por eso que hoy siempre les he dicho a mis vecinos que vamos a implementar un programa social que se va a denominar El Último Adiós, donde este programa va a permitir el apoyo directo a los más humildes, porque las familias más humildes no solamente sufren por el dolor de la pérdida irreparable, sino a veces, y en muchos casos, sufren el bolsillo, Juan Carlos.
1: Sí.
0: Porque cuando suceden este tipo de cosas, la única forma de poder dar solución es a través de la economía, que es muy escasa en las familias humildes. No te imaginas, Juan Carlos, cada caso que vimos durante estos años, y donde siempre ellos esperan esa mano amiga, esa mano solidaria. Y es por eso que este programa nos va a permitir darle que este último adiós sea con tranquilidad en estas familias humildes, brindándoles los ataúd, brindándoles también el serperio, el compartir en la noche, porque están los familiares, los amigos, ¿no? Y se va a ver los mecanismos para poder hacer esa cristiana sepultura, ¿no? Entonces, es algo realmente que nos sentimos identificados, y ahí es la motivación y la razón para que nosotros, porque Max Vela no está solo. Max Vela viene bajo un lineamiento del partido Somos Perú, la cual yo represento, y un gran equipo técnico de trabajo que se está planteando este programa. entonces de esa manera se puedan ver beneficiadas.

0: Y obras,
1: ¿no?, que hacen falta. No se va a poder cumplir todo.
0: ¿Cómo qué, por ejemplo? Obras que...
1: Prioridades, Juan Carlos Martín. Conectividad, prioridad con el agua, titulación, porque la municipalidad no titula, pero como venimos de un lineamiento político donde estamos articulando con la provincia, con la región, y esto nos posibilita a nosotros lanzar esta gran propuesta de todo el proceso que conlleva a la gran titulación de los predios de nuestros vecinos beleneños.
0: Perfecto, Max, gracias por estar aquí en la radio.
1: Gracias, Juan Carlos, muy amable.
0: Gracias por venir, ¿eh? Hemos estado con Max Vela, candidato a alcalde en la Municipalidad Distrital de Belén, el pelachito Max Vela, ¿no? El próximo alcalde en el distrito de Puchara está allá. Fabio, vamos con la nota de Fabio, vamos con la información, Fabio. Municipalidad de Belén, a propósito, la Municipalidad de Belén iniciará obra de posta peatonal de doble vía en el caserío San Francisco, que beneficiará a los alumnos de los centros educativos de nivel inicial, primario y secundaria. Obra por impuesto que está realizando la Municipalidad de Belén. Adelante, don Fabio, le escuchamos.
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3: Muchas gracias por el pase, Juan Carlos. Efectivamente, el agente municipal nos dice, quédate por favor, quiero que hagas público esta importante obra, Juan Carlos, obra por impuesto de la Municipalidad de Belén, ampliación de la vereda peatonal de doble vía, que va a beneficiar a los alumnos del nivel inicial, primaria y secundaria. Una obra de casi 2.400.000 soles que está a punto de ejecutar la municipalidad en estos días. Juan Carlos, estamos con la gente municipal, señor Chilicahua, buenos días. Hasta aquí fue esta vereda peatonal. Ahora se viene la ampliación que va a beneficiar a todos los alumnos de este centro educativo.
4: Así es, señor periodista. En verdad, nosotros estamos muy contentos por esto. Después de muchos años, nosotros mismos construíamos nuestro puente para que puedan pasar los profesores, los niños. Pero era dificultoso porque muchas veces han caído al agua. Una profesora se había dislocado el tobillo porque se ha resbalado, ¿no? Y entonces es muy importante esta obra que va a venir ya en transcurso de una semana, así por lo menos, ¿no?
3: Y entonces, doble, ¿cómo va a ser la pista?
4: Vereda peatonal de doble vía, ¿no? ¿Ah? O sea, va a ser 3 metros.
3: ¿Va a llegar hasta dónde?
4: Va a empalmar de San José, San Francisco, San Andrés y Nuevo Campeón.
3: Hacia el colegio,
4: sí, el sector 4 también que tenemos de otra comunidad, va a venir hacia acá y vamos a ir al centro educativo y va a pasar hasta las demás comunidades que son.
3: Con esto, Juan Carlos, se va a pelear, hemos estado en el lugar y verdad, para que los chicos puedan ir al colegio, es muy complicado porque son zonas fangales, tienen agua, tienen hierba, y es complicado para que los chicos puedan llegar al colegio, tanto primaria, secundaria como inicial, acá en este caserío. Van a ser beneficiados San Francisco, San José, San Andrés, todos los caseríos aledaños a esa, digamos, a ese
0: asentamiento. Son varios caseríos entonces que van a terminar beneficiándose con este, con esta obra por impuesto que está ejecutando la Municipalidad de Belén, entonces, Fabio, ¿no?
3: Exacto, Juan Carlos, una
0: pistas
3: obra por impuesto.
0: Pistas peatonales de doble vía, pistas peatonales de doble vía, son lo que se va a ejecutar esta obra, no Fabio.
3: Exacto, Juan Carlos, como vuelvo a repetir, va a beneficiar a mucha gente acá. Esta zona inundable, por cierto, recuerda que ya el agua hace poco nada más ha bajado bastante. Entonces, este tiempo que va a durar, lo que supuestamente, digamos, nosotros acá en Iquitos es el verano, porque acá a veces llueve, hace sol, va a servir para ejecutar esta obra y esperemos que pueda culminar antes que venga el invierno de este año, que empieza pues en diciembre, enero del próximo año. Entonces van a beneficiar a gran cantidad de gente, ¿no? Y lo más importante, como dice el señor Chilicahua, todos los caseríos que están colindantes, como San Andrés, San José y San Francisco, son los más beneficiados. En estos días estaría empezando la obra ya.
4: Así es, señor periodista. En estos días, una semana más ya, porque el empresario se ha comprometido en venir ya el viernes, ¿no? Para hacer una asamblea con el pueblo y poder dar inicio.
3: También van a pedir participación de ustedes en la obra.
4: Así es, amigo. Así es. Bueno. La población, la juventud va a trabajar en este proyecto y estamos esperando. Y entonces la población está satisfecha porque va a tener un poco de economía también para la familia, para los hijos, ¿no? Más que todo en tiempo

0: escolar, para los escolares, me han dicho, yo no, y entonces a veces ya el trabajo está, no hay, no, ni en la,
1: una buena oportunidad,
0: la oportunidad va a ser esto, ¿no? Y entonces invocamos a la población que se sienta seguro, satisfecho, que el proyecto ya da inicio.
1: Ok, muchas gracias, don Jorge. Ahí está Juan Carlos, un proyecto por impuestos, la Municipalidad de Belén lo va a ejecutar con un aproximado de 2.400.000 soles que va a ejecutar en esta obra acá en el caserío San Francisco Río y Calla. Juan Carlos, Chito, vamos de embarcación, Juan Carlos, para ir a la ciudad de Quito, Loreto, a buscar información a través de Radio Loreto, los 103.5.
2: Usted se mantiene con los vecinos, con la gente de San Francisco, ¿no? Está con los vecinos ahí, con la gente de ese lugar, apoyándoles en sus gestiones, don Fabio.
1: Es que, Juan Carlos, es que acá también hemos pasado nuestro fútbol, fue jugando aquí en San Francisco.
2: Usted está peloteando bastante en estos campos deportivos, campos de tierra y arena, ¿no? Ha jugado bastante de pequeño porque usted es nato de Belén. Usted si le proponen una candidatura, de lejos lo lleva en Belén, don Fabio.
1: Sí, Juan Carlos, lo estamos analizando, eso no sé si sería bueno meterse al ámbito político. Tenemos mucha gente que nos tiene mucho aprecio por aquí.
2: Claro. Y usted que conoce toda la zona de Belén, porque usted vivió, creció, trabajó en Belén, en este distrito que necesita desarrollarse. Porteño Belén con su cancha necesita mejorar. Los caseríos, la Leva, por ejemplo, ¿no? Caserío San Francisco, San José y otros lugares donde la gente los fines de semana, el deporte favorito es el fútbol. Ahí la gente se congrega para hacer deporte ahí en estas zonas, don Fabio.
1: Juan Carlos, los fines de semana San José era un loquerío en el fútbol. Recuerdo hace muchos años veníamos con el equipo de la zona alta de Belén y abajo pues eran unos partidazos que te jugabas a 1000 por hora. Esos recuerdos siempre va a quedar porque nosotros venimos a hacer deporte también en esta zona y conocemos bastante gente, ¿no? Bastantes amigos hemos dejado acá y cuando venimos siempre recibimos ese aprecio de la gente. Es bueno hacer deporte, sí. Juan Carlos, te digo algo, la Leva necesita apoyo. La Leva es un lugar muy muy concurrido los fines de semana, hay canchas deportivas, ojalá que las autoridades también pongan el ojo y puedan apoyar
2: todos los pueblos, a todos, pues, y a Capana también. Yacapana está un poquito distante esa zona, ¿no?
1: Sí, Yacapana está más lejos. Yo estoy hablando de los que son colindantes, sí, a San Francisco, pues. San Andrés, San José, esos son los más cerca. La Leva, por ejemplo, no tiene una cancha bonita donde vas y tomas esa de caña fresca. Y también si quieres cachacacha también hay, Juan Carlos, ¿ah? Hay de todo acá en La Leva, aquí en el caserío San Francisco, San Andrés y también en San José, Juan Carlos Martín. Ahí está la información, compañeros. Nos vamos ya hacia la ciudad de una embarcación fluvial. Mira, nos están llamando. Todo nos quiere llevar gratis, Juan Carlos, ¿eh? No sé si estará bien, pero igual vamos a pagar nuestro pasaje.
2: Sí, de todas maneras, ¿no? Pero primero sirvas un buen desayuno regional, pues, de la gente ahí. Agarra una embarcación fluvial, un bote donde están vendiendo la comida. A esta hora de la mañana hay varios pequepeques que te venden comida en estas embarcaciones, don Juan.
1: Una hoja, Juan Carlos, tremendo cerro de comida por 5 soles.
2: Y tiene que ser hoja de bijao, hoja de plátano.
1: Hoja de plátano. Juan Carlos, de plátano. No te sirve, claro. Pero como errado, bien harto, 5 soles. Encima te dan tu madurito frito. Ya estoy viendo una embarcación con su toldito, está la sellito ahí y todas sus ollitas con las comidas que está ofreciendo en el río Italia, compañero, contigo en estudios.
2: Gracias, Fabio, por la información, gracias por la nota. Va a cruzar el río Italia, navegue con cuidado, pues. 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

0: 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Está Gisela con la información. Vamos inmediatamente con la nota. No vamos al contacto, vamos con la información nuevamente en las calles. Una jovencita que se dirigía a la CEPRE proyecto Piña Estado, mira. Fue atropellada por un motocarrista en la avenida 28 de julio con Cusco. El chofer, en vez de llevarle hasta el hospital, le llevó a otro lugar. Y fue otra mujer que le llevó al hospital regional y le dejó abandonada. Adelante con la información, le escuchamos.
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2: Gracias por el pase, Juan Carlos. Nosotros estamos acá con la jovencita de 17 años, con Britney, y la señora Antonia, Juan Carlos, porque ella ha sufrido un accidente de tránsito, un mototaxi que pasaba la luz roja de acá de la avenida 28 de julio, le ha atropellado. Ha pasado por todo el cuerpo de esta menor que se dirigía justamente a la CEPRE, Juan Carlos, para prepararse, porque el día domingo iba a ser el examen general. Hoy la joven ha amanecido ya con el ojo hinchado, con un tremendo hematoma en la cabeza. El motocarrista, en vez de llevarle al hospital, le ha llevado a otro lado. Señora, buenos días. Al momento del accidente, ustedes todavía no sabían nada.
3: No sabíamos nada, señorita. Nosotros nos enteramos, el accidente habrá sido procedente a las 3. Y nosotros nos enteramos recién a las 4:30, llama a ella, del celular de las chicas era pues, y porque de su celular le habían tirado por ahí, no, se había apagado. Y yo le digo, ¿por qué no has llamado, hijita, al momento del accidente? Mi celular se ha apagado, no valía. Ella me dice llorando así. Y yo digo, su papá me dice, mami, vete a recoger a mi hija, está en el hospital. ¿Qué ha pasado? Le digo yo, no sé si ha accidentado, vete, mami, rápido. Yo no podía irme, le mando a mi hija, otras señoras, se han ido. Dice, yo estaba paradita en la puerta del hospital. Ahí le abrazaba a su
2: pero Britney nos está contando de que al momento del accidente, el motocarrista le lleva a otro lugar.
3: Sí, le llevó a otro lugar. No sé a dónde, ella también no se acuerda tanto. Llevaron, dice, a sacar unas llaves, de ahí le llevó la chica a otra parte, a sacar su moto, le llevaron en moto. Imagínate, el hombre que le ha hecho eso se largó, dejándole que le lleve la otra chica. Ellos habrán tenido conversación, pues, y le llevó la chica. En el hospital no le hicieron más nada, que solamente le limpiaron del brazo, que estaba todo ensangrentado. Y nada más no le han hecho, señorita. Ella en la noche se desesperó con el dolor, el hematoma de su cabecita, el ojo hinchado, bien se cerraron sus ojitos, se ha hinchado. Ella decía, mamá, ¿por qué estoy así? El golpe será, hija, le digo, no sabemos qué ha pasado. A mí me gustaría, señorita, ya pedir las cámaras, de verdad, para mirar cómo ha sido realmente, porque ella no está bien. Anda ese golpe en la cabeza, ¿cómo habrá sido?
2: Ahora, señora, lo que ha perdido ya es su examen.
3: Su examen totalmente perdió.

0: ella, pues, ¿quién se tiene la culpa ahí? El señor, pues, que le atropelló, ¿no? Es un irresponsable, ni siquiera se ha acercado acá a traerle a ella, a avisarnos siquiera, vamos, yo le he accidentado, ¿no? Para ver lo que se hace. Se ha lavado las manos, Juan Carlos, este hombre, y ha llevado aparentemente a su mujer.
1: Una situación de abandono a esta joven. ¿Cuál es el nombre de esta joven y la edad, Gisela?
0: Britney, 17 años, Juan Carlos. 17 años tiene la jovencita, que está efectivamente con los ojos hinchados, la cara hinchada. Tiene un tremenda hematoma en la cabeza, los brazos rasguñados, o sea, así con escoriaciones, Juan Carlos. Ya ha perdido ella ya lo más importante, su examen para el ingreso a la universidad, todo por la irresponsabilidad de un conductor que pasó el semáforo en rojo y en vez de llevarla al hospital en ese momento se ha ido a buscarle, no sabemos si a su pareja, para que ella le deje en el hospital, Juan Carlos, le deje en el hospital y ahí le dan aviso a su papá. Ahora la jovencita de 17, la adolescente, está muy triste y comenta que se va a recuperar para seguir en el proyecto y pueda ingresar, porque ella quiere ser ingeniera, Juan Carlos, quiere ser ingeniera forestal, por eso es de que va a seguir estudiando y esperemos que se recupere lo más pronto posible. Y pues ahí en la esquina del accidente están los portales, esperemos que le den las cámaras para que puedan al menos mirar la placa del motocarro que ha ocasionado este accidente de tránsito. Juan Carlos, esta es la información, adelante estudios.
1: Gracias por la nota, son las 7 de la mañana, ya atentos a la hora, son las 7 de la mañana con 53 minutos, el SEBA, atención jóvenes, atención señoritas. 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

0: 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Voy a conversar a esta hora de la mañana acá en los estudios de la radio. Está don Segundo Reiner Falcón. ¿Ah? Segundo Reiner Falcón. Él viene de esa comunidad nativa Puerto Loreto, Río Poidahue, y necesita hacer un llamado a la autoridad para que le brinde un apoyo social para poder regresar a su comunidad. ¿Cómo estás, Segundo Reiner? ¿Qué tal? Buenos días.
1: Hermano Juan Carlos, buenos días. En este momento llego yo a su... Gracias a Dios, me permiten un momento entrar en su radio radial de comunicación. Yo vengo llegado por el motivo de enfermedad de... que ha nacido mi señora en la comunidad, y me han trasladado desde allá hasta Requena, y de Requena me trasladaron nuevamente hasta Iquitos, y el bebé es prematuro de 7 meses, y lo que le sale en el diagnóstico a mi hijo es un tumor en el cerebro, en el corazón. Y ahorita él está, o sea, no le puedo... Me están dando de alta a partir de hoy día, pero él...
0: Ya les están dando de alta. ¿Cuánto tiempo tiene tu criatura, tu hijo?
1: Ya tiene ya 8 meses.
0: 8 meses y de
1: está
0: nacido.
1: Está en la incubadora de Hospital Regional de Kids, pero...
0: Nació prematuro.
1: Sí.
0: ¿Cuándo nació?
1: La semana pasada.
0: ¿Y cuántos días ha estado en el hospital, más
1: ya
0: o menos?
1: Ya estoy una semana en el hospital.
0: Y ahora les están dando de alta. ¿Y cómo está tu esposa?
1: Ella está bien, si no, lo que yo vengo es... a pedirles a las autoridades competentes de acá que se me pudieran apoyar para mi regreso y comprar su medicamento de mi hijo para poder sustentarle allá en la comunidad.
0: A ver, haga por favor un llamado, a las autoridades, ahí, a alguien de repente para que le pueda apoyar de repente con algo,

0: Y yo le pido que dé su número también. De repente, usted tiene yape, tiene plin, ¿no? Para que le puedan yapear a alguien que le quiera ayudar. Él es un joven. ¿Cuántos años tiene ese segundo Reiner?
1: 33.
0: 33 años de edad. Es el papá de una criatura que nació prematuro. Nació prematuro en el hospital regional. 8 meses ya le están dando de alta. Y él tiene que regresar con su esposa. Tiene que ir con su esposa y tiene que ir con su hijo, con esta criatura, hasta el Pinagua. Tiene que regresar. Haga un llamado, por favor, segundo Reiner Falcón Macedo.
1: Yo hago un llamado a todas las autoridades. Yo no conozco por acá, primera vez que llego a este a Iquitos, y hago un llamado a todas las autoridades si me pudieran apoyar. De buen corazón les pido, porque para retornar a mi pueblo a partir de hoy día me dan de alta a mi chibolo a las 11 de la mañana, y yo quiero estar viajando desde las 4 o 5 de la tarde para poder llegar y a trabajar y poder a comprar los tratamientos, porque mi niño, él está entrando a un tratamiento de 6 meses por el motivo de su tumor de su corazoncito que él viene sufriendo ahorita, y él ahorita no puede estar sin el oxígeno, y por ese motivo que estoy pidiéndoles de buen corazón para poder retornar a mi comunidad, y sería un agradecimiento fuerte de mi parte que me pudieran apoyar y volver, porque él va a entrar a un tratamiento cada de 15 días, me ha dicho el doctor, para traerle, para ver cómo va su tratamiento de su corazón. Y eso yo les pido de buen corazón a las autoridades competentes, al gobernador, si les toca sus corazones, de poder apoyarme para mi regreso de hoy día.
0: Bien. A ver, por favor, tu número de celular, algo de repente para que te puedan comunicar con usted. Segundo.
1: El número de yape de personal que tengo es 926-501-175. 926-501-175.
0: Ya, perfecto. Ahí está el número de celular para cualquier comunicación, alguien que quiera colaborar con este joven, con segundo Reiner, que necesita regresar hasta su pueblo, que el Pindagua, con su hijo de 8 meses de nacido y la mamá también. Gracias, Reiner, ya espera su momento. ¿Ya? Son las 7 de la mañana, atentos a la hora. Son las 7 de la mañana con 58 minutos. Alguien está. A ver. Atentos a la hora, son las 7 de la mañana con 58 minutos en Radio Loreto. 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Son las 8 de la mañana, ya con un minuto vamos a la pausa comercial. Pausa y regresamos con más información, ¿ya?
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0: Son las 8 ya de la mañana con 12 minutos. 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Vamos ahí con Joe Java, vamos con la nota, ya vamos ahí con esta información también de este futbolista que falleció en Iquitos, un excelente back central, un excelente defensa back central, Ramírez Púa, que falleció en la ciudad de Iquitos, ¿no? Jugó al CNI, jugó al Cinciano, jugó a diferentes equipos aquí en Loreto. Ya vamos a ir con esta información también. Falleció el día de ayer, en realidad. Ayer falleció temprano. Pero vamos antes con Joe Java. Vamos con la nota de Joe Java. Un hombre asegura vivir con... Escuchen esta información de Joe Java. Escuchen la nota de Joe Java. Un hombre aseguró o asegura vivir con el fantasma de una mujer desde que se mudó a la casa de un familiar. Indica que se pierde sus pertenencias a pesar de que vive solo y pide apoyo para hacer una limpia del lugar. Escuchen, ¿eh? Un hombre asegura vivir con el fantasma de una mujer. ¿Cómo debe ser eso, Edison? ¿Cómo debe ser eso? Un hombre asegura estar viviendo con el fantasma de una mujer desde que se mudó a la casa de un familiar. Uy, indica que se pierde sus pertenencias a pesar de que vive solo y pide apoyo para hacer una limpia o una limpieza de toda la zona. Adelante, Joe Java, le escuchamos con la nota.
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2: Gracias, Juan Carlos, por el pase correspondiente. Efectivamente, estamos ubicados en esta vivienda del sector de la calle Independencia para conversar con el señor Lester, Juan Carlos. Él es un hombre que vive prácticamente agobiado en esta casa de un familiar suyo. ¿No? ¿Qué es lo que pasa, Juan Carlos? Nos ha hecho entrar el señor y cuando tú entras, sientes como una energía bastante pesada, Juan Carlos. ¿Por qué? Porque prácticamente en esta casa nadie ha vivido durante mucho tiempo. Y él lo que nos ha indicado...
0: ¿Dónde estás ubicado? A ver la dirección para tener una idea, Joe Java.
2: Estamos aquí en la calle Independencia, Juan Carlos, en Punchana, ¿no? Para conversar con el señor Lester, justamente él está aquí con nosotros.
0: ¿Independencia qué número?
2: ¿Y qué número es la casa de la calle Independencia?

0: Sí, señor, buenos días.
1: ¿256?
0: Independencia con la calle Arequipa. Arequipa, Independencia con Arequipa.
1: Ah, ese está al otro extremo, está al costado del Colegio Maynas. Está por el Colegio Maynas, porque la Independencia va desde la San Antonio. Exacto. Desde la San Antonio hasta la prolongación Independencia que pertenece a Punchana. O sea, usted está en Iquitos. Esta Independencia pertenece al distrito de Iquitos. Está por el Colegio Maynas, don Joe Jabá.
0: Sí, Juan Carlos. Esta es la continuación de la calle Independencia, justamente en la parte de la bajada, es donde termina la calle. No, pero aquí lo que nos dice el señor, efectivamente, Juan Carlos, como te estoy contando, yeah, se siente una energía bastante pesada en la casa. Él dice que se pierde hasta el dinero, pero lo que más nos preocupa, Juan Carlos, es que él asegura, y vamos a conversar con él en estos momentos, que hay el fantasma de una mujer que le persiga los sueños. Señor Néstor, ¿cómo estás? No tan buenos días para usted. Bueno, ha llegado recién de trabajar y gracias de verdad por atendernos y por esperarnos también. Pero, ¿hace cuánto tiempo usted vive acá en la casa? Para empezar, ¿de quién es la casa? Buenos días.
2: Bueno, a raíz de que falleció todos los familiares, mis padres, mi madre, mi papá y mi hermano, los únicos familiares que tengo, me he decidido venir a ver la casa, cómo está. Es un ya antigua la casa, hay cosas antiguas aquí.
0: ¿Cuánto tiempo estás viviendo acá en la casa?
2: Ya 6 meses.
0: 6 meses.
2: Pero hace 2 meses vi cosas raras, o sea, aquí ya dos.
1: ¿Y qué cosas raras se está viendo?
0: Vamos a ponerle el audífono, Juan Carlos, para preguntarle. Se está escuchando, Juan Carlos, el señor
1: Lester
0: acá.
1: Señor Lester, ¿qué tal? Buenos días.
2: Buenos días, Juan Carlos.
1: ¿Y qué es lo que está pasando en esta casa que estaba abandonada, vacía? Ahora usted está habitando. Desde 2 meses hace que está viendo cosas raras. ¿Qué es lo que ve? ¿Qué es lo que aparece o ve, don Lester?
2: Se topa la puerta, no tenemos luz. Yo vivo solo acá en la casa. Entonces, da miedo ya estar aquí. Yo vengo a ocupar la casa aquí cuando ya reí que mi madre falleció. Y se pierden las monedas que yo pongo en la mesa, se desaparece. Pero al tercer día vuelven a aparecer.
1: ¿Qué va a ser?
2: Ya en otro lugar. Sí, y eso es temeroso ya estar aquí.
1: Sí, pues. Bueno, pero también es cierto que en las casas, así no estén abandonadas, así no estén abandonadas, se siente la presencia de cuerpos extraños, se escucha ruidos, Edison. No sé si le habrá pasado a usted en su casa en algún momento.
2: ¿Cómo? Y lo peor de todo es que hay una mujer que me persigue ahí.
1: Hay una mujer que a usted le persigue. ¿Y cómo sabe que es mujer?
2: Porque me hace soñar, me da pesadilla aquí.
1: Ah, usted sueña a una mujer. O sea, tienes en tu sueño siempre aparece una mujer.
2: Sí, pero yo sé que es un demonio ahí que está que molesta ahí.
1: Pero ¿qué pasa? ¿Pero qué te hace la mujer? ¿Qué te hace? ¿Cómo le sueñas?
2: Me hace soñar, ahí viene a estar en mi encima, ya no sé. Yo, y total, cuando porque le veo bien, es como una araña, así.
1: ¿Qué araña? A ver,
2: yo tengo que andar con mi crucecita acá en mi rosario.
1: Pero ¿por qué vive solo usted ahí, Lester?
2: Porque no tengo más familiares,
1: Y es oscuro, no hay luz ahí.
2: No hay luz, no se ha cortado la luz, porque la mamá lo dejó con la deuda de la luz aquí.
1: ¿Y hace cuánto tiempo no tiene luz?
2: Ya de 5 meses.
1: Wow, qué terrible, la oscuridad también debe atraer a algunos fantasmas, ¿no? La oscuridad de repente también, el silencio, la tristeza. ¿Usted sabe qué habría pasado en esta casa? ¿Quiénes vivían? De repente alguien falleció, alguien murió de repente de manera violenta. ¿Ha tenido alguna información qué habría sucedido antes en esta casa, don Lester?
2: Yo lo que veo acá es cosas antiguas, máquinas de coser que era parte de mi mamá. Y también mi hermano cercano, esos son mis únicos familiares que tenía, y,

0: Ellos vivían acá, yo no vivía. Yo vivía por la participación.
1: ¿Y cada qué tiempo le sueñas a esta mujer en tu cuarto?
0: Eso es preocupante, porque todos los días le sueño.
1: Wow. Muchas veces.
0: Escuchen una cosa, Juan Carlos. Estamos acá con el señor Lester y él está temblando acá en estos momentos. Está temblando de miedo,
1: Dios
0: señor,
1: mío. Porque te voy a decir que está. Pero también existe esto, Choe Cabano. Hay muchos hombres que sueñan a una mujer, por ejemplo, en su habitación, ¿no? Yo conozco, por ejemplo, a la profesora Adela, que ha tenido su pareja, la profesora Adelita Cuesta. Y que siempre le sueña a su expareja también, pero le sueña en intimidad, o sea, con su pareja, en intimidad. O muchas veces hay gente, porque eso se escucha, escuchas cuando conversas, seguramente, ¿no? Te dicen, oye, he soñado a una mujer que está en mi cuarto, que me viene a visitar a algo. O el hombre, o la mujer dice, ¿no? Yo he soñado a alguien. Le he soñado a alguien que entra a mi cuarto, que para acá entra a mi cuarto. Son pesadillas, esos son pesadillas. Pero también existe, pues no, existen las almas que no descansan en paz también, seguramente. Dicen las almas malas. Sobre todo las personas que mueren de manera violenta, accidentes, se ahorcan, ahogados, no tienen una paz eterna. Y su alma sigue recorriendo las zonas donde han estado, donde han vivido, donde en algunos momentos han pasado, seguramente no se alejan. Por eso es que mucha gente en su casa hace oraciones, muchos soplan mapacho también, ¿no? Muchos soplan mapacho, empiezan a soplar la casa. A ver, dígame, eso es cierto. Mucha gente pone esta flor de cómo se llama, de achote, por ejemplo, ¿no? De achote ponen ahí en la puerta de la casa, o en la misma sala, o en la misma casa, ponen achote. ¿Por qué ponen achote? A ver, dígame. A ver, rapidito, a ver, ¿por qué, qué significa poner achote dentro de una casa, en una vivienda? ¿Qué significa poner achote? Mucha gente dice que eso le hace correr a las almas malas, ¿no? A las almas malas, pesadas ahí, que no quieren alejarse y que no quieren dejar. Y también las almas persiguen a los niños también. Mira, ¿cuántos niños ven a personas extrañas? Ven en su casa, ven a niños a veces ahí. Ven a niños ahí. Esto también es cierto. No podemos decir, no es cierto. Sí, las almas persiguen a los niños. Y los niños son los que ven. Los niños de 1, 2, 3 años ven esto, ¿no? Porque son débiles también en el cuerpo, ¿no? Hay mucha gente que dice que es cierto. Por eso es que hay que tener siempre volver a limpiar, hay que limpiar la casa, hay que rezar también cuando vas a dormir. Yo también he escuchado, por ejemplo, en una casa donde estaba habitando, por ejemplo, escuchas por ejemplo que los tenedores se caen al piso, escuchas algo, a veces escuchas que topan la puerta. No vaya a ser el vecino, así que esté topando la puerta. Uy, pero eso se da, Choe Cabano, ¿o no? Claro.
0: Exacto, Juan Carlos. Y eso es lo que justamente ocurre acá, porque acá dice el señor, deja su dinero, por ejemplo, en la repisa, cerca de la cama.
1: Y no encuentra completo.
0: No encuentra, ni siquiera le encuentra, señor.
1: No,
0: encuentra.
1: Parte de no vaya a ser que el vecino, alguien, que entre a la casa, se vaya a llevar la plata.
0: A ver, ¿nos puedes llevar en la parte del fondo? Vamos al fondo, Juan Carlos, porque no estamos acá en la sala y ya hay un poco de miedo acá con el señor. Acá hay
1: no vaya a ser lo que le pasa ya a Carlos. Tú ves la figura de una mujer que sube y dice que es fantasma.
0: Estamos entrando al cuarto, Juan Carlos. Dios
1: a ver,
0: mío, imagínate.
1: Ten cuidado.
0: Estamos entrando al cuarto. ¿Qué es lo que hay en el fondo? ¿Qué nos estás apuntando,
2: ya? Ya son las máquinas de coser antiguas.
0: ¿Dónde es donde se escucha más? ¿Tú duermes acá?
2: Yo no duermo acá, no.
0: Esta es otra habitación.
2: Sí, por eso hay esa correa.
0: Acá puso una correa el señor en la puerta, Juan Carlos. Vamos a ir a otra habitación. Acá hay cosas antiguas, hay máquinas de coser, hay de libros antiguos con cosas que ya están con un color medio amarillento. Nos está haciendo pasar ahora más al fondo. Esta es la parte de la cocina. Ya. Y ahí que lo, eso es lo que suena.
2: Sí, acá ollas antiguas, porque antes vendía comida acá. Mira la cocina grande otra.
0: Esa es una cocina industrial, ¿no? Una cocina grande, Juan Carlos. Acá dice el señor que todo esto empieza a sonar como si estarían tocándole. Y eso es...
2: Un pozo que tiene madre.
0: ¿Ya? Sí. Uy, estamos entrando más al fondo, Juan Carlos. Mejor hay que salir ya, porque sinceramente, Juan Carlos...
1: Sientes una sensación negativa, Joe Cabano, en claro, la casa.
0: Uno cuando entra a un lugar siempre se siente, ¿no? Una energía, pero aquí... Estamos entrando, Dios mío, no te imaginas, Juan Carlos, esta habitación donde estamos.
2: Tenía que traer cebolla.
0: ¿Para qué es?
2: Pues una señora de edad me había recomendado que voy a poner una cebolla atrás de la puerta.
0: ¿Y eso para qué?
2: Para orientar, dice.
0: Acá hay una cantidad de peluches antiguos. Mira, por acá, estamos viendo acá en este momento, estamos...
2: Ya que había caído la moneda.
0: ¿Ya?
2: Había caído. Solito había caído la moneda. Ya que se había desaparecido la casa.
0: ¿Dónde habéis dejado el dinero?
2: Aquí en el piso.
0: Ya, ¿y dónde le... después de cuánto tiempo le encuentras?
2: Tercer día le encuentro allá en la
0: ¿qué
2: cama.
0: Parte?
2: En la cama, así puesto.
0: En la cama. Bueno, acá hay bastantes cosas, Juan Carlos, que también... Esto de una u otra manera atrae a los espíritus, ¿no? Por ejemplo, acá hay peluches. ¿Cuánto tiempo tiene este peluche acá ya colgado que está acá? Usted está, Juan Carlos, de frente ahora miedo, porque está prácticamente mirándote este peluche. ¿Cuánto tiempo está ahí más o menos eso?
2: Yo lo venía a encontrar ahí.
0: ¿Ya?
2: Ya tiene ahí.
0: Bueno, vamos a salir porque sinceramente, Juan Carlos, sí. Acá no...
1: Se siente un poco de temor, debe sentir un poco de temor, Joe Cabano.
0: Al menos acá no podemos estar ni 10 minutos, creo yo, conversando con el señor. Y para los que no nos creen, Juan Carlos, y piensen que estamos mintiendo, pueden venir a la casa. Esta es una quinta, señor, al costado. Esta es una casa. Esta era una quinta.
2: ¿Cuántos clientes habrán fallecido ahí?
1: Sí, pues, ¿cuántos inquilinos, no? De repente inquilinos que hayan fallecido.
0: En la casa hay como una huerta, o sea, sí. En la mitad de la casa hay una huerta.
2: En la mitad de la casa hay una huerta. Pero lo más sorprendente es que había un pozo antiguo de 6 metros ahí.
0: ¿Y dónde escuchan pasos?
2: En todas partes, en el baño, en el cuarto que estemos entrados. Hay un pozo. Uh-huh. ¿Y dónde está solo acá? Sí.
0: Bueno, ahí está, Juan Carlos. El señor lo que está pidiendo es que de repente alguien por ahí le puede hacer una recomendación, de repente, qué es lo que puede hacer.
1: Que vaya alguien a soplar, de repente, no sé, como apacho, pero también puede ir un cura, ¿no? Puede ir un cura de repente a rezar, ¿no? ¿Cómo? Claro, puede ir de repente Lady 10, que ya está a punto de ser pastor. Mira, acá unos oyentes, yo dejaba... Acá unos oyentes, por ejemplo, dice, mayormente sucede, Juan Carlos, cuando las personas se suicidan o mueren por accidente. Ya lo dije, ¿no? Cuando mueren de manera violenta, cuando sufren una muerte violenta, mueren ahogados, ahorcados, accidente de tránsito, cuando mueren de manera violenta, claro. Y acá el oyente me dice, sí, pues mayormente sucede, Juan Carlos, cuando las personas se suicidan o mueren en accidente. Estas almas son las que penan, me dice. A ver, otra persona me dice, cuando murió mi enamorada en un accidente en las Quiñones, me dice acá. Hoy sería bueno de tener este testimonio. Cuando murió mi enamorada en un accidente en la avenida Belardo Quiñones, 6 meses me hacía soñar y tenía relaciones en mi sueño. Me tuvieron que soplar un curandero porque me quería llevar, me dijo. ¿Ah? Me quería llevar eso. 6 meses me hacía soñar su enamorada. Sería bueno, a ver, de coordinar, de repente puede venir al programa a contarnos su testimonio, ¿no? Yo tengo acá el número, de repente el amigo puede venir mañana a la radio y nos cuente su testimonio. Mira, su enamorada falleció producto de un accidente de tránsito hace 6 meses y le hacía soñar y teniendo relaciones en su sueño. Me tuvieron que soplar un curandero porque me quería llevar, me dijo. Los sueños que mucha gente tiene. Lo que pasa es que eso sucede. ¿Cuántas veces te ha pasado, Eve?

0: ¿No? ¿Cuántas veces te ha pasado? Pero los sueños son cosas a veces de la subconsciente también, ¿no? El otro día yo les comentaba algo, ¿no? Yo creo que les comentaba algo de una persona que falleció el otro día. El otro día les comenté algo, Edison, ¿recuerdas? Y te conté que había soñado. Yo les conté que había justo con Alan conversando de una persona que falleció ya hace casi 2 años, y íbamos hablando del tema, y esa noche, por ejemplo, yo no pude dormir, tuve pesadillas fuertes, en realidad. A ver, acá, escuche los oyentes que están en sintonía de la radio, hablaba del achote, ¿no? El achote, mira. En la tradición popular esotérica y las culturas amazónicas, poner achote, semillas rojas en una vivienda se utiliza como amuleto de protección espiritual. Se cree que sirve para repeler energías negativas, ¿no? Mira. A ver, vamos, Joe Jabá. Acá mi amigo Tulio, que es un electricista, me escribe, me dice: yo trabajo como guardián en el puerto Henry. En el puerto Henry se escucha almas golpeando fierros, dice, ¿eh? Almas golpeando fierros, dice, ¿eh? Él trabaja como guardián ahí en el puerto Henry. Acá me escribe otro oyente que está escribiendo al WhatsApp de la radio. Dice: buenos días, un gusto saludarlo. Igualmente, me dice, igualmente me pasó en la ciudad de Nauta cuando trabajaba allá. Estaba solo en la oficina y me toparon la puerta del baño y yo era el único que estaba ahí dentro solo, dice, ¿eh? Acá otro oyente que escribe: buenos días, el Señor debe sacar todas las cosas antiguas, dice, ¿eh? Todas las cosas viejas, ¿ah? Las cosas antiguas, eso acarrea cosas negativas, y las almitas cuidan sus pertenencias y se siente pesada la casa, dice. Acá, buenos días, son demonios que quieren atormentar a las personas, quiere otra persona. Señor Juan Carlos Martín, en esa casa falta una buena cuerda, porque muy silencio, oscuro, están penando la sal. Para ir cerrando la nota, don Joe Escabal.
1: Sí, Juan Carlos, acá el señor nos ha hecho pasear prácticamente por toda la casa, nos ha llevado hasta el fondo, hasta el último cuarto, y hemos salido hacia el otro sector, que es la quinta, para entrar nuevamente por la puerta principal donde nos ha atendido Juan Carlos. Pero él lo que está pidiendo justamente es que de repente alguien por ahí puede acá, el señor, acompañar, hacer una oración, o de repente, como dicen, ¿no?, mapachear la casa y ver de todas maneras qué es lo que pueden hacer para esta persona que vive solo, el señor acá, en esta casa que era de su mamita, pero ella ya falleció, y desde hace 2 meses el señor Juan Carlos asegura que prácticamente una mujer es la que interrumpe sus sueños y que empieza a darle pesadillas en ese lugar, Juan Carlos. Ojalá que alguien pueda al señor ayudarlo. De esta manera vamos a conocer esta historia, compañero. Contigo en estudio, Juan Carlos.
0: Yo escaba, yo
1: Sí, Juan Carlos.
0: escaba. Por ejemplo, acá nuestra amiga Marita Van, mira, Marita Van me escribe. Marita Van me escribe, me dice, no sé si el tema del achote, ¿no? No sé si el tema del achote, me dice, porque eso hace, con eso se largan las almas malas, me dice. Pero más abajo, Marita Van me dice: yo puse en mi cuarto, debe haber sido achote entonces, ¿no? Yo puse en mi cuarto, porque yo amanecía chupada, todas mis piernas. Y eso no es broma, me dice. Y eso no es broma. Yo puse en mi cuarto porque yo amanecía chupada todas mis piernas. ¿Ah? Y a Rorro le decían que era alma. Rorro muy preocupado, ver que todos los días regresaba chupado o amanecía chupada las piernas. Sabrá ir a buscar achote. Sabrá ir a buscar achote. Y le mandaban a Rorro hasta la carretera. Y cuando regresaba, más huellas se encontraba Rorro. Y eran las almas, seguramente. Y eran las almas, seguramente. Pero no era que era Rorro. Eran otros tipos de chupados, seguramente. Bueno, pero ¿Qué es lo que ha puesto, Marita? A ver, dígame, Marita, ¿qué es lo

0: Anota, Joe Escabar. Achote, me dice. Achote es bueno, me dice Marita. Achote es bastante bueno, me dice. La señora Sandra Armas. ¿Dónde está la señora Sandra Armas? Bueno, conmigo, Juan. Cuando me mudé, mira, acá hay un testimonio de la señora Sandrita Arma, me dice. Buenos días, amigo Juan Carlos. Cuando me mudé a mi nueva casa, al principio se movían las cosas, escuchamos pasos, risas en la noche. Un día cuando mi mamá y yo estuvimos solos en la casa, observamos clarito una sombra de un niño caminando y mi mamá se sorprendió y quiso salir corriendo. Yo le detení, le dije, cálmate, cálmate, mamá, es un niño, nada más. No nos hará daño. Desde ese día vivimos con esa alma de ese niño. Ya no nos da miedo, solo a los visitantes que vienen a visitar y quedarse en mi casa les molesta. Y ellos se van rápido, dice. Pero ya el niño no les hace daño, ya el niño no. Prácticamente conviven con el alma de un niño ahí que aparece seguramente en esta casa. Hay mujeres, hay personas que son, ¿cómo se llama? Fuertes. Mi madre, Edinson, disculpa que mencione a mi mamá, que en paz descanse. Yo tenía un poco de temor porque en aquellos años, cuando uno era niño, tenía 3, 4, 5 años, la casa era oscura, pues, ¿no? La huerta lleno de árboles, teníamos un mamey, teníamos achote, teníamos toda la huerta, y en la noche era oscuro, lleno de árboles, y tenía miedo de ir a bañarme solo. Era pequeño, 5, 6 años, 8 años, y tenía temor de irme a bañarme solo. Y yo recuerdo perfectamente que mi madre en una oportunidad me dijo, ¿no? No tengas miedo al muerto, me dice. No tengas miedo al muerto, que no te hará daño. Ten miedo al vivo. Ten miedo al vivo, que él sí te hará daño. Ten miedo al vivo, que él sí te hará daño. Joe Cabá, gracias por la nota, Joe Cabá.
1: Ahí está la información, Juan Carlos, que hemos compartido. Acá vamos a darle al amigo una buena rama de wingo para que pueda paliarle con eso a esas almas, espíritus chocarreras que hay en esta vivienda, Juan Carlos. Contigo en estudio, compañero.
0: Gracias, Loro. Jairo el Espro me dice, sí existe, mira, a él también le persigue un hombre, ¿de? Al Loro no le persigue uno, le persiguen muchos, le persiguen a cobrar. Muchos les persiguen, pero a cobrar. A ver, desde las 10 de la mañana, los colombianos, peruanos y venezolanos. Fabio, por ejemplo, es uno que le persigue al Loro. Al Loro no le persigue solamente una alma, un hombre negro. A él le persigue mucha gente, le persigue. Hasta Fabio le sigue, le persigue. A gente que debe de ver.

0: bueno, pero existe también, pues, ¿no? Las almas se presentan, existe. La gente que ha, casi todos, en realidad, mucha gente que ha vivido y a veces se levantan, hay ruidos extraños. Nuestro coleguita Alan Flores me dice, Juan Carlos, abrazos hermano, eso es, sí existen, me dice. Hasta en la radio pasa eso, sí o no. Acá, por ejemplo, en la radio, ¿cuántas veces don Enrique ha escuchado ruidos extraños? Ha visto también fantasmas. Don Enrique, acá en Radio Loreto, cierto es.
1: Y la vieja mi cacha y hoy anima, ¿qué? Viendo que los convidadores de UPE y de Cajue no le dan a él, se para y de que no tuviera nada, ¿qué? Y le dice al convidador, oye, Benigno, ¿por qué no le das a él que está en la puerta también? Entonces el Benigno convidador, ¿qué? Va, o se va a darle sus tazonadas de UPE, junio, julio al diablo de Santos. Y con eso dice que haya valor el santo y entra para rezo delante del muerto y le dice, hola amigo y chiquito, vete ya, descansa en paz, le dice, pero eso, eso le dice en su boca, pero en su chungo, porque en su corazón.
0: Estas son canciones de, quícate estas canciones, Edis. ¿De dónde? Los solteritos, ¿no?

0: Son temas antiguos. Son temas antiguos.
1: Y ahí, ¿qué le decía?
0: Gracias, Joe Cabá. Gracias por la información, don Joe Cabá. 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

0: distrito de San Juan Bautista. 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Vamos a ir a la pausa comercial, vamos a la pausa. Y vamos a regresar con más información. 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Ahí estamos. Vamos a la pausa y volvemos.
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0: Son las 8 de la mañana con 55 minutos. Vamos con Gisela a finalizar el programa, que está con información también. Vamos con la nota. También arresto de destacado futbolista loretano Miquel Roy Ramírez Cubas, ¿no? Conocido como el perro. Ramírez Púa, no es Cubas, es Púa, ¿no? Ramírez Púa. Vamos con la nota. Adelante, Gisela, la escuchamos.
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2: Gracias por el pase, Juan Carlos. Sí, estamos nosotros acá en el velatorio de un destacado futbolista loretano que lamentablemente perdió la vida el día de ayer por una penosa enfermedad. Estamos hablando del señor Miquel Roy Ramírez Púa, ¿no? 68 años de edad. La familia, amigos, están acá rindiendo el homenaje en la calle Pebas, cuadra 19, Yabarí, cuadra 19. Vamos a hablar nosotros acá justamente con la familia, Juan Carlos, porque el señor, conocido en el ambiente futbolístico como el perro, era bastante querido y ha jugado en importantes ligas deportivas. Señor, buenos días, mi siento pésame a nombre de Radio Loreto. Lamentablemente el señor Miquel Roy no ha podido superar la enfermedad.
3: Muy buenos días a todos los oyentes, y claro, el que habla ahorita es su yerno, soy Jean Paul Sánchez, de las cuales estamos aquí, ¿no? Con mi suegra, mi señora y algunos amigos acá en esta oportunidad. Estamos ahí velando y en la espera que llegue 2 de la tarde para la partida hacia los Jardines del Edén.
2: ¿En dónde se inicia él en este mundo del fútbol? ¿En qué equipo?
3: Bien, mi suegra es un destacado loretano que sobresale pues de acá de la Liga 1 de acá de Copa Perú. ¿Cómo se llama el Chacrita Versalles, La Molinera, ¿no? De ahí da un paso ya por Ungaritos, el CNI profesionalmente, y del profesionalmente también el CNI pasa hacia Cienciano de Cusco. También ahí estuvo varios años, ¿no? Viviendo por allá y jugando por el equipo de Cienciano, y creo que ya en sus últimos, para culminar, para volver, vuelve a Chacrita Versalles. Y ahí prácticamente ya son sus últimos, ¿no? Pero sí, era un destacado jugador, reconocido, capitán de CNI, era capitán de Saga, considerado por su temperamento, no digamos que era muy alto, pero sí era un jugador de mucha fuerza, mucho carácter en la parte deportiva.
2: ¿A qué hora va a ser el entierro?
3: Estamos partiendo el día de hoy a las 2 de la tarde hacia el cementerio Jardín de Edén.
2: Muchas gracias, ahí está Juan Carlos. Todavía los que tienen tiempo para despedirle a Miquel Roy Ramírez Púa están acá velándole en su casa de la calle Yabarí 1948, 2 de la tarde. El féretro será trasladado pues hasta Jardines del Edén, donde le darán cristiana sepultura. Esta ha sido la información, adelante estudios.
0: Gracias, Gisela, nuestras condolencias, sentidas condolencias a la familia de este destacado jugador loretano Ramírez Púa, ¿no? Pasó por varios equipos, pasó por el Chacarita, Molinera, Ungaritos Agustinos también, jugó en el equipo del CNI, ¿no? A nivel profesional estuvo jugando para el nivel profesional y de ahí para el Cienciano, regresó a otros equipos, bueno. Él es el suegro de Paul Sánchez. Paul Sánchez jugó en el CNI también, ¿no? En el verdadero CNI, en el desaparecido CNI. Paul Sánchez, un extraordinario back central también. Extraordinario back central. Recuerdo haber acompañado al CNI cuando llegó al fútbol profesional. De la mano de muchísimos jugadores con gran talento técnico, y lograron llegar al fútbol profesional, ¿no? Ahí estuvo también Paul Sánchez. Son las 8 de la mañana, atentos a la hora. 8 de la mañana con 59 minutos. Resultados. Atención, Iquitos, provincia de Maina. Resultados, encuesta, intención de votos. Correspondiente al mes de julio 2026. responsable de la encuesta Investigación de Mercados Marketing IR Limitada. Atención, salió publicado en el diario El Popular. 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Ahí están los resultados de la encuesta. Atención, resultados en la provincia de Maynas. Ayer dimos a conocer resultados en San Juan y Puchana. Hoy, resultados en la provincia de Maynas. Intención de votos. Atención a la pregunta. A la pregunta, si mañana fueran las elecciones, ¿por quién votaría usted para alcalde de Maynas? Repito, si mañana fueran las elecciones, ¿por quién votaría usted para alcalde de Maynas? Resultados de lejos con 46,30%. 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Son las 9 de la mañana, ya con 2 minutos. 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

la mañana, atentos a la hora 9 de la mañana, ya con 4 minutos estamos terminando el programa. Quiero saludar, está de onomástico el día de hoy, felicidades, hoy está cumpliendo años Gianluca Giovanni Paredes Pinedo, hijo de nuestro compañero de trabajo, don Edison Paredes, que junto con su mamita Paola, le envían este cariñoso saludo, ¿sá? También de sus hermanos, abuelitos, tíos, y de parte de toda la familia Paredes Pinedo, de parte de la señora Delia Cruzado y todo el personal de Radio Loreto. También le expresan sus afectuosos saludos y ruegan al Todopoderoso le colme de muchísimas bendiciones. ¿Sá? Felicidades, Gianluca. Felicidades para Gianluca Giovanni Paredes Pinedo, que hoy está de cumpleaños. Muchas felicidades. Felicidades. 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Nos vamos hasta el día de mañana, porque ya está con nosotros el peluche Chano Roja. Viene con la tía Maricucha para acompañarles, ¿ah? Tiene dos asistentes. Tiene la tía Maricucha y tiene al gran Chase Panay también, asistente personal. Nos vamos hasta el día de mañana. Si Dios lo permite, regresamos a las 5:50 de la mañana. Que tengan un bonito día. Que Dios les bendiga. Gracias por la sintonía. Hasta mañana.

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1: Afina esa gargantita.
2: Hola, hola, hola, hola.
1: Qué rico la lluvia de ayer, ¿eh? ¿Te gustaba o no? Ahora está el Alto Rey nuevamente en su esplendor. Comienza a salir la gringa, dice por ahí. ¿Ah? Bienvenidos al programa. Hola, hola, hola, hola. Martes 21. Hoy tenemos bastantes sorpresas, ¿eh? Tenemos regalos, vamos a regalar una cantidad de cartones de bingo para estar presente este sábado en los Bungalow Show y eventos. Bienvenidos al tremendo show.

0: lo puedes perder. ¡Te esperamos!
1: ¡Te esperamos! ¡Te esperamos! Buenos días a todos, buenos días Cinco, buenos días de Maricucha. Cuidado con tu kikirí, que antes escuché tu gargantita mea lata, hijo. Así es, lo que pasa es que estaba un poquito con dolorcito de gargantita, de Maricucha. Pero ay, como siempre con estado de ánimo.

de todo, ¿ah? Nunca me lo has preguntado. Tenemos de todo, acá recibimos a todos. Hoy las elecciones municipales y regionales se está poniendo cada vez

0: Por acá se le ve a los candidatos por todos lados, invitados por aquí, invitados por allá. Hoy hemos querido invitarle para que nos cuente todo referente a la gran expectativa que tiene la zona de Belén, el recibimiento que tiene tremendo Roger Vázquez, ¿eh? Él va con la R de Renovación Popular, el próximo alcalde de Belén 2026. Quiero que nos cuente algo referente a sus proyectos, algo referente a lo que necesita Belén, porque Belén necesita bastante, está olvidado, está realmente dejado de lado. Roger Vázquez, hermano, ¿qué tal? Buenos días, bienvenido al programa por las mañanas, acá en Radio Loreto y Super Aire número uno. Gracias por la invitación, ¿eh? por venir a, por aceptar nuestra invitación.
1: Muchas gracias, amigo Llano Rojas. Le agradezco por la oportunidad que usted me entrevista a estas horas de la mañana, una linda mañana de hoy martes.
0: Mañana fresca, ¿no?
1: Fresca, donde que el día de ayer hemos estado por la zona rural, por la cuenca del río Itaya, dando a conocer nuestras propuestas a todos los amigos que viven en la zona rural, especialmente la cuenca del río Itaya y el río Amazonas. Uh-huh. 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

0: esperamos.
1: Te esperamos, ahí nos vemos. Esto va a ser un lleno total, comadita, va. También estará presente Marco Heinze, Tony Rosado de Yo Soy, premio regalo.

Voy a regalar para... A ver, quiero 5 llamadas. Las 5 llamadas van a tener cada uno 3 cartones de bingo. Así regala tu radio Loreto y su palabra número 1. ¡Regalones! Ahí en ese cartón de bingo puede estar los 1000 soles.

puede estar el televisor, en ese cartón de bingo, en la suertuda, puede estar ahí de repente el friobar, el celular, saco de arroz, más platita, más platita. Niño, ¿eh? Ya, vuelta, ya, cambié el chambo, nada, ya no te entiendo nada, tío.

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¿cómo se dice espejo en chino? ¿Cómo se dice, tía Maricucha? Ahí estoy, ahí estoy, ahí estoy, ahí estoy. Yeah. Esta pues habla, oye. ¿Cómo se dice despeinada en chino? A ver, ¿cómo se dice, Melco? Chinchupeine. Vamos con llamadita.

0: Ya, para que sirven los cartones de bingo, le voy a preguntar, gracias a quién nos vamos al aniversario de Radio Loreto. Me van a decir a Roger Vázquez, próximo alcalde de Belén, ¿ya? Así de fácil, ¿ah? ¿Eh? ¡Aló, buenos días! Ahí está. ¡Aló, buenos días!
1: ¡Aló, buenos días!
0: ¡Buenos días, mami! ¿De dónde me llamas?
1: De la Rosa Panduro.
0: Rosa Panduro, muy bien, correcto. ¿Es Belén o es San Juan?
1: San Juan.
0: San Juan, ya. Magali Tello García, ¿cierto?
1: Sí.
0: Ya. Pinas, Magali, habla más fuerte, Magalita, que no te escucho. Magali, gracias a Ray Loreto y aquí más, te vas al tremendo...

0: tremendo concierto, al tremendo espectáculo de Ray Loreto por su aniversario.
1: Gracias al próximo alcalde, Roger Vázquez.
0: Claro, próximo alcalde de Belén, ya. Ahí para estar juntos celebrando los 73 años de Ray Loreto y superar el número 2. ¿Dónde va a ser el aniversario? A ver.
1: En los bungalows.
0: Claro, desde las 6 de la tarde las puertas van a estar abiertas. Venga a la radio a recoger tus 3 cartones de Vigo, te espero. Corta, por favor, que ingrese la siguiente llamada. Quiero llamadas pilas. 5. Aló, buenos días. Buenos días.
2: Aló, buenos días.
0: Buenos días, preciosa. ¿Tú también quieres tu cartón de bingo?
2: Sí, guapo, por favor.
0: ¿Te has dicho guapo?
2: Dame la suerte.
0: ¿Te has dicho guapo o te has dicho guaco?
2: Guapo.
0: Guapo, tío marico. No, ese sí. Ah, ya, porque ya. ¿Cómo te llamas?
2: Rosita Ayambo.
0: Rosita Ayambo. Muy bien, Rosita Ayambo. Este sábado, ¿dónde vamos a estar celebrando nuestros 73 años? ¿Ah?
2: En los Bungalow Show y eventos.
0: Estará caliente con todos sus éxitos. Estará también Marita Van, Marco Geise, Tony Rosado de Yo Soy, todo totalmente gratis. Gracias a Radio Loreto. ¿Y aquí más te va a hacer concierto de Radio Loreto?
2: Al próximo alcalde Roger Vázquez,
0: ¿ya?,
2: de Belén.
0: Muy bien, venga, recuerda el toque de tus 3 cartones de bingo, ¿ya? Okay, espero ya a ti, besitos. Más llamadas, más llamadas. Corta, por favor, una llamada más. Tres más. El toque, ¿eh? 965-6736-68. Estamos de aniversario, 73 años. 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Aló, buenos días, hola, aló, no quiere hablar, más que corte pues, si no quiere hablar. Vamos a la otra línea. Esa es la hora es importante.
3: Esta es la hora. 10:01.

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0: Oye, tengo un amigo que es tan flaco, que le dicen agua tibia. Así porque ya pronto a enfriarse. Oye, acá, ¿cómo dice que tú, estás enamorado?
1: Ah, claro, Belco.
0: Ah, ya, ¿cómo se llama tu medio, ese que te... no saben?
1: Ah, el negro cebolla.
0: Acá, mueve. Oye, Melco, ya me han contado que tus amistades ya te dicen con tu ex, ¿no? Con la Montserrat. Ah, bueno, sí, porque tú sabes que yo suelto rápido la platita y aparezco Cristian Cueva, pues, ¿sabes? Oye, ¿tú sabes cómo se dice electricista en japonés? Ese chiste le he contado ya. A ver, tía Maricucha, ¿cómo se dice electricista en japonés? Se dice yo quito foquito. A ver, ¿cómo se dice anciana en japonés? Ah, ya, bueno, eso déjalo a mí, más o menos de mi edad, por ahí, contemporáneo. Anciana en japonés se dice Tao Sidao. ¿Y cómo se dice piloto en japonés? Allá, piloto en japonés se dice por poco me mato. A ver, tía Maricucha, tú que sabes toda la vaina, ¿cómo se dice médico en japonés? Ah, médico en japonés se dice te curo, te mato. Oye, tengo una amiga que tiene un potencial, ya, que le dicen alacrán. Le dicen alacrán porque se defiende con la cola. Igual que a mi compadre, después que más ocioso no trabaja, ese concha le vale, que le dicen después gato de iglesia. Gato de iglesia porque le mantiene el padre.
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¿Quiénes más quieren su cartón de bingo? Personas que no han ganado con la radio, por favor, ¿eh? 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Diez y veinticinco.

0: ¡Sigue, sigue!
1: Oye, la verdad que me duele horrible la garganta. Yo te recomiendo que tomes un chuchuasi, hijo, ¿ah?
2: ¿Qué?
1: Un chuchuasi. ¿Tú sabes cómo se dice este pediatra en japonés?
2: ¿Qué?
1: ¿Cómo se dice pediatra en japonés?
2: ¿Cómo se dice?
1: Yo curo carajito.
3: ¿Tú sabes cómo se dice pañuelo en japonés?
1: Ya, ¿por qué dónde sacaste niño?
4: Oye, es mi sobrino, que le traigo de Lima. Porque cuya, acá su tío, tan mucho le siguen las bebitas, pues, ¿sabes?
1: Ya, pues, que te crea mi rack.
2: Oye, que vengan, cuyalo, que hablan.
1: A ver, ¿cómo se dice café amargo en japonés? A ver, ¿cómo se dice café amargo en japonés? Tacar al azúcar. A ver, ¿cómo se dice contado así en japonés? Contado. Ah, contado en japonés, ¿cómo se dice? Taca, taca. Ah, no pasa nada hoy. Tú no entiendes, pues oye.
2: Ahí vamos con llamadas, si al 9, a ver, marquen 965-673668. Tres cartones de bingo por persona, ¿ya? Sí, al toque no mata, toque. 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Me está preguntando a mi sobrina si puede ir ella también. Claro, pana, hijo, por supuesto.

0: Vengan a comprar sus cartones de bingo aquí en la radio también. Estamos vendiendo, ya se están agotando. Nos quedan solamente 200, ¿ah? Bueno, yo creo que ahí en el mismo local vamos a vender, ¿eh? Este sábado celebremos juntos nuestro aniversario. Desde muy temprano, regalando a manos llenas. En los bungalows, shows y eventos.
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0: ¿Quién se va a llevar los 1000 soles? Los 200 soles, el saco de arroz, el celular, el friobar, el televisor, azul, polos, gorros, llavero, todo va a haber, ¿ah? Vayan temprano, para las primeras 1000 personas van a tener su regalo.
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0: Quiero verte, por favor, ahí, ¿ah? Para celebrar junto a nuestro aniversario. Y la casa del Chato Benja en San Juan también está vendiendo los cartones de bingo, ¿ah? Calle José Bernardo Alcedo, frente a la piscina López.

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Cuadra 14 de San Antonio, ¿eh? Taller El Zorro, más conocido como Junior. Y para el patrocito Junior, bueno, Junior. Oye, terminando esa canción, voy a querer cuatro llamadas más. Ya se van agotando los cartones de bingo. Tres por persona, tres llamadas pilas. 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

0: ¡Ey! Habilitamos el telefonito. El número, Severino. Nadie le ha entendido, papi. Creo que ha dicho ñoño. Oye, hablando de ñoño, Edgar Vivar estará en Al Fondo Hay Sitio, ¿ah? ¿Eh? El señor Barriga dice que va a llegar a cobrar la renta. Va a estar bonito ese capítulo, ¿ah? ¿Eh? Capítulos especiales.
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0: Ah, va a estar bonito ese bonito.
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0: A ver, 965-67-3668. Tres llamadas, recontra pilas al toque.
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0: A ver, vamos a ver, habilita, habilita, ahora sí, ahí está. Está enganchado, pues hoy. Y ahora sí. Apúrate, pues hoy, farmacia de turno. Ah, ¿por qué ya vuelta? La buscan de noche.

0: Ya, a ver, tres cartones por persona, ya. Al toque, nombre y apellido, la respuesta ganadora. Yo escucho a Loreto y su programa de la radio número uno, ¿ya? Facilito, ¿ah? ¿Eh? Amigo, manda saludo, por favor, no sea malito, para la familia Tuanoma Pinzo, escuchando el programa. Acá en la zona de Cardoso, tenemos el día sábado. Ahí nos pongan los shows y eventos, ¿ah? ¿Eh? Ya, te esperamos. ¡Aló!
1: ¡Aló, buenos días!
0: Hola,
1: ¿aló?
0: Mami, sí, ¿cómo estás? ¿Con quién hablo? A ver.
1: La señora Elba Salas.
0: Elba Salas, muy bien. Elba Salas, este sábado, ¿dónde vamos a celebrar nuestro aniversario con el bingotonazo de Ray Loreto Insuperable?
1: No, no, no. El bungalow de Pampa Chica.
0: Ya, va a estar este Tony Rosado y yo soy. ¿Qué más? Marita Van. ¿Te gusta el rock? Va a estar ahí este Marco Heisen. Y los chicos de Caliente, pues, ¿no? Para bailar, para gozar. Y gracias a quién nos vamos al concierto. A Roger Vázquez, ¿ya? Roger Vázquez, próximo alcalde de Belén 2026, ¿ya? Roger,
1: Roger Vázquez.
0: Vázquez. Muy bien. Ok, ya. Vienes a recoger tus tres cartones de bingo, ¿ya? Te espero aquí en la radio, ¿ya? Besito. Corta para que ingrese la siguiente llamada, por favor. Gracias. Sí, corta, corta. Gracias. Pues solamente van a llamar al 965-673668, nada más, ¿ah? ¿Eh? 965-673668. Ay, mi compadre de Chiquemarra. Claro. ¿Aló, buenos días? ¿Aló? Nada, cortó. 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
7: Corporación Finisterre y familiares tienen el penoso deber de anunciar el sensible fallecimiento del que en vida fue señor Rubén Mafaldo Rodríguez, acaecido el día lunes 20 de julio. 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

0: con él. Estamos acá, por si acaso, haciendo una coordinación para el día sábado. Vayan temprano, a ver, bastante regalo, premios, sorpresas.
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0: Tú con él.
1: Yo solamente fui la excusa.
0: Claro, a ver, últimas, ¿cuántas llamadas? 8, ya, 8, ya sea el aire o un interno. Estamos regalando los cartones de bingo. Ay, ay, ay, bingo, bingo.
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0: Además, yo doy suerte, ¿ah? Este cartón que te voy a regalar puede estar ahí, los 1000 soles, el friobar, el celular, el arroz, la platita, la platita, la platita, la platita. Claro, aló, buenos días.
3: Hola, buenos días.
0: Buenos días, preciosa. ¿Cómo te llamas?
3: Sheila Suárez.
0: Sheila Suárez, ¿así? Sheila.
3: Sí, Sheila Suárez Rodríguez.
0: Rodríguez. Por acá nos ha traído el amigo Roger Vázquez porque dice que va, dice, no es que dice, va a estar presente junto a nosotros y todos en el aniversario de Radio Loreto ahí en los Bungalow Show y Eventos este sábado, ¿ah? ¿Eh? Te voy a dar tus 3 cartones de bingo, ¿ya?
3: Ya,
0: yeah,
3: y puedo
0: ir,
3: me voy a recoger.
0: ¿Ah? A la hora que puedas, mamacita, hasta las 6 de la tarde te espero aquí en la Radio Arica 228, ¿ya?
3: Que me voy saliendo del trabajo a las 3.
0: ¿A las 3 ya? No, espera, 3 y 1 estoy acá, ¿ya?
3: Ya, gracias.
0: Ya, gracias a Roger Vázquez, que vas a ir al concierto de o al espectáculo y al aniversario de Radio Loreto, ¿ya? ¿Está bien?
3: Gracias.
0: Ya, próximo alcalde de Belén. A ver, otra llamada más. Ya, una más a quedar, mi estimado. Aló, buenos días, buenos días. Aló, buenos días. Hola, ¿con quién habló?
4: Con la señora Lidia Cárdenas.
0: Lidia Cárdenas Guzmán. Ya, yeah. A ver. Nos vamos este sábado al gran bingotonazo de Radio Loreto, ¿cierto? ¿Dónde va a ser?
4: En el Bungalow de Pampa Chica.
0: Bungalow Show y Eventos. Más allá está hospedaje de varón. Ahí puedes quedarte, no hay problema. Ya, yeah. Gracias a Radio Loreto. Y aquí más te vas a... A este mega concierto. Al próximo alcalde de Belén. Se llama Roger
4: Vázquez.
0: Roger Vázquez, próximo alcalde de Belén. Así es. Ya. Venga, recuerda tus 3 cartones, ¿está bien? Ya, te espero aquí en la Radio Arica 2.
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0: Nos vamos a llevar una. Vamos, hoy sí, sí, hicimos en el escenario, regalamos torta de Rossi, ¿eh? A ver, mi amigo Alexander, si nos confirma la señorita Irina en nuestro aniversario de este sábado. Podemos llevar tortas, ¿ah? Para los cumpleañeros también. Claro. Unas 3 tortas, ¿está bien o no?
2: Pero no puedo.
0: Ah, puede estar. Sí, pues sí, va para regalar también a los cumpleañeros. Pues hay que regalarle su torta. Ya, vamos a llevar 3 tortas. 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
2: Ya vas a
0: ver. 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

suena Pernadito Mestanza del Perú. ¿Qué pasa, Manaigo? ¿Te alocas? Ay, no, me salió mi gallo. Caliente, esta canción en vivo y en directo. El día sábado en los Bungalow Show y Eventos. Va a estar bonito. Fantasías en el cielo, luces, efectos y más. Saludos para los mecánicos de la Aguirre con los de Mayo, de parte de Carlito García. Ahí está con el doctor Iván Ábalos. Van a estar todos presentes este sábado ahí también a los Bungalow Show y Eventos, ¿ah? De temprano, jóvenes, ¿ah? Luis Alberto López Aguanari, hoy está cumpliendo 20 años. ¡Se vive el santo! ¡Felicidades! Para el gran Luis Alberto López Aguanari, se ve de parte de toda la familia. Y su compañera de carpintería multiservicio J.

0: de botella la garrafa.
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0: Este Luis. Saludo especial para Anthony Peso y para Celia Tuisima trabajando ahí en el Afrodita. 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Ya, Melco. 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También está mal de la garganta, ¿eh? 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

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Y también tiene su equipo de fútbol, fútbol 7. Pero esto va para los que tienen fútbol 7 y fútbol 9, ¿ah? ¿Eh? 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

0: 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Todavía no te me lo he dicho. Ah, sí, yo tengo mi equipo, ahí están. Los chancatobillos. Oye, hablando de fútbol, se convoca a niños que tengan 13 años. Es para un torneo nacional también, ¿eh? ¿Ya? Sí, para eso estamos apuntando. Pero para eso se tiene que preparar, buscar más talentos. Niño de 13 años, 13 años, categoría 2013. ¿Ya? Si tu niño juega bien la pelota, quiere cambiar de equipo, no cobramos mensualidad. Los interesados, mandar su mensaje por WhatsApp a este número. 13 años, a que dominen bien la pelota. 965-618-322. 965-618-322.
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0: Rompe cañada dulce, rompe cañada dulce. Me pregunta por... No, por WhatsApp de la radio no. Sino el 965-618-322. ¡Se dice La Hora Criolla! ¡Ay, ay! ¡Viva nuestra música peruana en nuestro mes patrio! Es aniversario de tu Radio Loreto Insuperable número uno.

Esta es la hora 12:05, la hora en todo el Perú. Vamos, Arturito, Arturito. Pues, ¿hay algún restaurante por ahí escuchando el programa? Amigos del volante, o en los mercados, en los gripos. ¿Quieren su cherries? ¿Quieren su saludito? Ay, ay, ay, háganmelo ya, ¿no? Al WhatsApp de la radio 965-67-3668. ¿Alguien cumpleaños? Hay que cantarle su Happy Verde. ¡266! ¡266!

0: ese coco. Un abrazo para la gente que está escuchando el programa en el Mercado Central. Gracias por la sintonía. Mercado Central. Nos ha pedido esta canción Nacional Beatriz y Numa. Ahí en el sector de Cabo López. Allá donde está la gente de Pituca. Gente de Pituca, de Cabolón. Mix. Segundo Rosero. Dame la hora, mamacita.
1: Esta es la hora. 12:09.

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0: dice por ahí.
1: El sufrimiento.
0: Tenía que ser Víctor Vitín González, pues no, el próximo alcalde de San Juan. No, y se ve recontra bien bonito y hermoso. La Villa Olímpica vuelve a lucir mejor. El llamado de los vecinos y comerciantes. Víctor Vitín González llegó con toda su gente a realizar la recuperación y limpieza de este importante espacio, ¿no? Con trabajo y compromiso seguimos para adelante. Ahí está Víctor Vitín González, el próximo alcalde de San Juan. Estamos en otro mes de aniversario. Vamos a los Bungalow Show y Eventos este sábado 25. O sea, ¿cuántos días falta? 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

0: Dice acá, desde San Lorenzo, Río Napo, le pone el saludo a los vecinos. Ahí está Lula, se encuentra en sintonía del programa, en pasaje Breña, Cuadra 3, claro, acá en San Antonio. También dice, le manda su saludo.
1: Yo por mi parte deseo.
0: ¿Ah? Ah, ya puse la canción Zenobia, Felicidades, que lo pase de lo lindo, de hecho que sí, ¿eh? Para mis amigos que estaban escuchando el programa en la frontera, frontera con Colombia, frontera con Brasil, por ahí hay una sintonía bárbara de Loreto y la gente de Nauta.
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0: 12:51.
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1: Ay, ay, ay, Lucha Reyes, como una rosa roja. Me está pidiendo otra de Lucha Reyes, se regresa, lo voy a poner, complaciendo a los oyentes, como siempre. Nos escribieron desde Ica, saludo especial para Martín Hernández Ico. ¿Ah? El presidente de la Asociación de Saco Largo de Ica. Ahí está con su secretario Buddy Harold y su asistente Ricardo. ¡Qué bruto! 12:54 la hora en todo el Perú.

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El éxito no es definitivo, que el fracaso no es fatal. Lo que cuenta es el valor para continuar, porque mañana podrás tener, luego del éxito, obtener más cosas positivas. Y del fracaso, por supuesto, voltear la página y seguir para adelante. No te conformes ni con el éxito ni con el fracaso. Así que siempre para adelante, porque gracias a Dios siempre habrá un mañana mejor, una mañana diferente, una mañana en que puedes hacer lo que ayer no pudiste hacer. Así que vamos siempre con todo. Apachito te dice hola, hola, mi gente, buenas tardes, bienvenidos. Martes 21 julio 2026, celebrando a pocos días el aniversario.

0: Ey, ey, muchachos, llegó, mano.
1: ¿Qué más, muchachos? ¿Cómo están, hombre? ¿Cómo les va?
0: ¿Qué, Omar? ¿Cómo estás?
2: ¿Estás lento?
3: Omar y Alex.
1: Alex, ahí viene muy triste, compadre. Le acaban de herir el corazón. Genio, tócale algo bien lindo.

0: le digas con el corazón,
1: me digas con el corazón,
0: perdóname.
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Papachito, por favor, puedes enviar un saludo con todo gusto. Para el amor de mi vida, para Rodríguez, del pabellón 3. Saludos de parte del amor de su vida, Janecita. Muy bien, entonces para Rodríguez, ahí en el pabellón 3, de parte de su amor, Janecita, con mucho cariño. Acá me manda muchos corazones también. Para Rodríguez, con mucho cariño, ¿eh? Sí, para ti, Rodríguez, de parte de Janecita, el amor de tu vida. Escuchando Radio Loreto, insuperable número 1. Todita la gente de Calzado Gelencita les ha mandado el descanso un día. Les habrán dado una bruta reñida, ¿no?

Giancarlitos me dice para mandar un saludo especial para su amada Danixa Maylí, con todo el amor del mundo. El día sábado le dio una bonita sorpresa por el día de su cumpleaños, Danixa Maylí a Giancarlos. Y así que hoy Giancarlos quiere retribuir en algo ese bonito gesto, ¿no? Con este saludo para ella.

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Por acá mi amiga Katixita, como siempre una chica trabajadora, responsable. Dice que está escuchando Radio Loreto mientras va chambeando a esta hora de la tarde, ¿no? Ahí en Yamagá, Zonal Castañas. Gran abrazo para ti, mi querida Katixita. Para ti y para toda la gente que está chambeando junto a ti. 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

0: dicen, papachito? Saludos para la parejita del año. Estamos en Comas, escuchando Radio Loreto. Saludos para Miguel Príncipe y para su camuchita. Ay, ay, ay. La pareja del año 2026. Por lo menos estos 6 primeros meses. Vamos a ver si todos este siguiente semestre también siguen siendo la pareja del año, ¿no? Pero bueno, un gran abrazo hasta Comas. Para Miguelito Príncipe y para su camuchita. 2 y 3 en todo el país.
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Hola, papachito, manda saludos para el gran Marco Antonio Barber. A ver si la gente de Marco Antonio Barber nos dice cuántos cartones bingo va a querer para regalar a nombre de ellos, ¿eh? Ahí entra feito y sale guapo. Ahí en Avenida 28 de Julio, 645. Marco Antonio Barber, tú dirás, mi brother, cuánto cartoncito de bingo. Güey, va fabuloso premio este sábado 25. 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
4: Corporación Finisterre y familiares tienen el penoso deber de anunciar el sensible fallecimiento de la que en vida fue señora Milka Tafur Sosa, acaecida el día 19 de julio. 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

Saludo para el cumpleañero Luis Alberto López Aguanari. Hoy está cumpliendo 20 años. Felicidades para Luis Alberto López Aguanari. Saludo de parte de todos los compañeros de Carpintería Multiservicio J&J. En especial de Don Miki, Don José, Henderson, Chelo. Estamos full sintonía de Radio Loreto. Feliz cumpleaños para

¡Ay, ay, ay! Bien, con esa parejita que vive el amor. 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

0: 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Atención de lunes a domingo, 7 de la mañana, 7 de la noche. A ver, ¿qué me dicen por acá? Manda saludos para mi hijo Loan, mi hija Fabiane. Estamos en el transporte siguiendo el 763. De parte de Paulito Armas. Y para mi amor Adriana González. Listo, preparado para escuchar los retro hits.
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0: Ahí la ruta 3, un garacocha con Nina Rubi. Saludos para Waldir Tenorio, para el gran Joseco. Aporte Gran Amazonas 750.

Justamente el doctor Fernandito Gómez está aprendiendo portugués. Buena, Fernando, déjate ver, hermano. Hablando de Fernandito, saludos para su promoción Paquito Mafaldo. Saludos para todo el batallón de la Muni Punchana. Mañana estarán desfilando. A la cabeza el gran Dandy. Tal vez va a ir saltando. Buena, Dandy. Ahí están ensayando el desfile para mañana, ¿no? Ese batallón debe estar cediendo. Debe estar cediendo. Se viene el gran bingotonazo insuperable de Radio Loreto. Sábado 25, desde las 6 de la tarde. 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Puede ganar fabulosos premios, luego bailar.

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Regálale cartón ese bingo. 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Por acá Fernandito me dice, Pampachito, sepárame 10 cartones, muy bien. Preparado, doctor. ¿Dónde puedes comprar? Acá puedes comprar los estudios de la radio Arica 228, los cartones de bingo. O pídenos a través del WhatsApp

Papachito, quiero ganar de mis cartones. Soy Flor Amasifuel. No, Florcita, tienes que llamar. En vez de que envíes mensaje de texto o mensaje WhatsApp, tienes que llamar, tienes que llamar. Otro mensajito. Quiero ganarme los cartones de bingo. Llama, llama, llama. ¿Cómo hago para participar? Llama, no envíes mensajes. Solo tienes que llamar, nada más. ¿A qué número? Al 965673668. Al número, a este número. ¡Claro! ¿Quieres ganarte los cartones, amigo? Comunícate conmigo. ¡Llámame! 965-673668. No, mensajito WhatsApp. No. Tengo vergüenza ya.

0: ¿Aló? ¿Aló? ¿Hola? ¿Estás ahí? Uy, ¿qué pasó? ¿Hola?
1: Sí.
0: Ah, ahí estás. ¿Con quién hablo?
1: Con Marina.
0: Hola, Marina. ¿Cuál es tu apellido, Marina? Cuéntame.
1: Rengifo Pinedo.
0: Rengifo Pinedo. ¿De qué parte llamas, mi querida Marina?
1: Avenida Quiñones.
0: Desde la Quiñones. ¿Dónde y cuándo es el gran bingotonazo, Marina? Cuéntame. Este sábado, este sábado 25, ¿dónde?
1: Sí, en Los Cumbres.
0: ¡En Los Búgalos y Eventos! Escúchame, mi querida Marina, te puede llevar fabulosos premios, ¿eh? Para que participes, en este momento te voy a regalar 3 cartones de bingo. ¿Tú sabes gracias a quién?
1: Centro Preuniversitario.
0: ¿San Ignacio?
1: De Loyola.
0: De Loyola. ¿Dónde queda San Ignacio de Loyola?
1: Pebas
0: 548. Pebas 548. Por si acaso, a las mamitas que pueden matricular a su hijo a través del WhatsApp, lo pueden hacer al 968-43-6734. ¿Ya? Mi querida Marina, te regalo 3 cartones de bingo. Lo puedes recoger aquí en los estudios de la radio si quieres en este momento. ¿Ya?
1: Okay.
0: Listo, Marinita, bien fuerte la radio que está de aniversario y se llama Loreto. Insuperable, número 1.

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poner esos puntitos exactos para el gran bingotonazo de aniversario de tu Radio Loreto. Así que cuídense muchísimo. Se viene el Chico Loco. Papachito te dice hasta mañana.

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4: Corporación Finisterre y familiares tienen el penoso deber de anunciar el sensible fallecimiento del que en vida fue señor Rubén Mafaldo Rodríguez, acaecido el día lunes 20 de julio. Sus restos se velan en la calle 2 de mayo 931, de donde partirá el cortejo fúnebre el día martes 21 de julio, con destino al cementerio general San Miguel Arcángel, ahora 5 de la tarde. Eternas gracias a las personas que nos acompañen en estos momentos de intenso dolor.
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0: 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Eso sí, de la mano de papá Dios, con todas las bendiciones y su gran amor, ¿eh? ¡Vamos, muchachos! ¡Vamos, chicos! ¡A darle con todo! ¡Vamos, vamos, que sí se puede! 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